0: Son las 6:02.
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0: Hola, hola, ¿qué tal? Bienvenidos a Reggae Guerrero. Pues comenzamos con una canción bastante buena de los Pericos, de Argentina vienen, ¿no?
1: Sí.
0: Carnales. Sí,
1: que
0: sí,
1: se
0: sí.
1: separó su vocalista hace algunos años, ¿no?
0: Sí, cuando lo de complicado y aturdido, ¿no? Creo, me parece. Pero ¿cómo estás, mi querido Sergio? Buenas tardes.
1: Buenas tardes, bien. Aquí feliz de que nos puedan escuchar a través de Radio y Televisión de Guerrero en cualquier lugar de nuestro estado, de nuestro hermoso estado, y también por internet a través del link ya conocido.
0: Exactamente, nos pueden escuchar en todas partes del mundo, ¿verdad?
1: Yes, I.
0: Bueno, pusimos esta canción precisamente por la conmemoración, ¿no? Comentabas hace rato.
1: Sí, de la visita de Su Majestad Imperial, el último emperador de Etiopía, coronado como rey de reyes, señor de señores, el león conquistador de la tribu de Yuda, Haile Selassie I. Y pues, ¿por qué vino? Porque en estas épocas de entre la Primera y Segunda Guerra Mundial, Italia, con la Italia de Benito Mussolini, la Italia, el ejército fascista, ¿no?
0: Claro.
1: Con esta ruta fascista que traía Mussolini, buscó ahí someter a Etiopía, y Etiopía buscó el respaldo de la Sociedad de las Naciones, lo que era antes

0: como tipo la ONU, ¿no? Pues para detener esto que estaba haciendo Italia, y hubo cinco países que brindaron su apoyo, entre ellos fue México, ¿no? En época de Tata Lázaro Cárdenas, etcétera. Entonces, así que después de esto, bueno, decir que a Haile Selassie algunas personas lo ubican como heredero del rey Salomón, ¿no?
1: Sí, de ese
0: Y la
1: linaje.
0: reina de Saba, sí, Tafari Macone nació, y también igual a la entonces reina. Total que, pues llega, visita México en agradecimiento a que pues la nación se pronunció en contra de esta invasión, y pues visitó
1: Fascista.
0: la basílica, las pirámides, y está la Plaza Etiopía, que bueno, en México está el metro
1: Etiopía,
0: Etiopía,
1: sí,
0: que ya le
1: de la
0: pusieron
1: línea verde,
0: Etiopía, Plaza
1: ¿no?
0: de la Transparencia, pero es Etiopía porque allí estuvo Haile Selassie. Incluso él regaló una palmera, ¿no?
1: Órale, qué chido.
0: Que está en las principales calles de la Ciudad de México. Así que, pues bueno, recordamos esta visita de Su Majestad Imperial, que ha sido para pues muchos rastafaris la esencia de una pues divinidad, ¿no? Una corriente ideológica y de fe que ubica como la segunda llegada de Cristo, ¿no? Hay diversas interpretaciones,
1: Claro,
0: pero
1: claro.
0: para el rastafari ortodoxo es, ¿no?
1: Dicen que es la tercera reencarnación de Cristo. Primero fue Melquíades y luego fue Haile Selassie ahí, ¿no? Exactamente, como un libertador, ¿no?
0: Exactamente. Así que, pues bueno, hay interpretaciones también periodísticas. ¿Quién escribió? Richard Kapuscinski escribió un libro sobre Haile Selassie. También Oriana Fallaci escribió pues ahí algo sobre el emperador, y hay diversa literatura, ¿no? Pero tenemos que también es una indudablemente una figura que existió y que pues bueno, estuvo allí como el último emperador de Etiopía, Haile Selassie, the King of Kings. Así que celebramos su visita, y que bueno, fíjense, por otra parte, él hizo un discurso interesante del cual Bob Marley jaló una canción, ¿no?
1: Claro,
0: Que
1: claro.
0: habla como de esta situación que tristemente encontramos en la era moderna, en cosas como que sigue el fascismo, ¿no? El
1: Sí.
0: neofascismo, el neonazismo, y ahora, por ejemplo, que en Europa aprobaron ahí un tema en contra de los migrantes bastante duro, bastante fuerte, y también casos como el sionismo que mata gente de Israel y que también busca invadir, etcétera, etcétera. Pero, pues ahí le frenamos, mi querido Dub Soul System, Selecta Session Now, What Happened With You?
1: Pues bueno, tenemos algo especial, ¿verdad? El 8 de junio, pues salió este disco de los carnales de Fortis Imaginare, de una bandita de México DF. Bueno, ahí es donde nace, y pues bueno, de este productor, un buen amigo y pues buen productor de Argentina, ¿no? El César Kalfumán. Esto pues salió el 8 de junio, hermanito. El 8 de junio salió y pues bueno, tenemos la premiere de algunas canciones y una entrevista con el buen Jaco. Vamos a escucharlo.
0: Rastafari. Oye, ¿me mandaste la imagen?
2: Yaman, de este lado, Jaco de Fortis Imaginare, les mandamos un fuerte abrazo a la distancia a todos los radioescuchas de Re Guerrero. No se olviden de siempre sintonizar este poderosísimo, excelente y maravilloso programa. ¡Bombo Clat!
1: Bueno, vamos con la siguiente canción, que es pues El Sonido de Tu Voz, se llama, con un feat que tiene con Pepe Derrela.
0: Órale.
1: Grela, Maham. Entonces, vamos a escucharla y regresamos.
0: Buen día.
1: Un big up.

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4: Ok, estamos de regreso después de esta rola, ¿no? El sonido de tu voz, que es el primer track de este disco maravilloso que se llama Raíces y Recuerdos. Y pues bueno, vamos a continuar escuchando al buen Jair, que es líder de la banda de Fortis Imaginario.
5: El nombre del proyecto es Fortis Imaginare y bueno, básicamente es una fusión de latín e italiano, y al unirlos tiene un significado, creemos que muy chido, estaría como imaginando fuerte, ¿no? Y creo que básicamente es la tarea de... El álbum se titula Raíces y Recuerdos, es el segundo material de Fortis Imaginare y sale bajo el sello de FM del Rock Argentina. Y bueno, el álbum lo titulamos de esta manera, Raíces, porque básicamente todo el álbum viene con una estructura muy, muy bien especificada en cuestión musicalmente hablando. Hay mucho roots y obviamente el significado del inglés al español de roots son raíces, ¿no? De ahí que tomemos la primera instancia del nombre y el complemento que son recuerdos. Yo pienso que todos tenemos un recuerdo que nos marca significativo en la vida. Entonces, dentro del producto van a poder encontrar esa parte del por qué Raíces y Recuerdos, ¿no? Creo que es un disco muy completo, el disco que nos puede llevar, ¿no?, de la mano con muchos radioescuchas, y esa es la sintonía que queremos básicamente tener con cada uno, ¿no? Bueno, yo pienso que lo que nos inspira a grabar este álbum, sobre todo, son las vivencias diarias, ¿no? Que cada persona en su momento cotidiano tiende a experimentar. Y bueno, yo creo que de ahí que el álbum esté nutrido con muchos temas a nivel social. Hablando, hay temas contestatarios, hay temas de amor, hay temas de desamor. Como sigue luchando, por ejemplo, tu amor viene y va, locura de amor, el sonido de tu voz. En este álbum también vienen temas con autoría de César Kalfumán en cuestión lírica. Toda la producción musical viene bajo la batuta de César. Y también en otros temas tenemos líricas también de Fortis Imaginare, ¿no? Entonces pienso que es un álbum muy completo y básicamente nos inspiró pues el
6: Yaman.

0: Bueno, estamos de regreso después de unos temas técnicos.
1: Detallitos ahí con el audio, pero es importante, Ricardo, Dub Soul System, rescatar que esta música tiene calidad, que los compas están tomando el tiempo para pues saludar a todo su auditorio, que ya los hemos conocido a través de otras participaciones, de otra música bastante interesante. Fíjate que estaba viendo un post en una de estos grupos de reggae, bueno, de Facebook, sobre reggae, y decían, si tanto te gusta el reggae, ¿por qué no pones bandas nuevas y etcétera? O sea, le decían al público de ese grupo.
0: Sí, claro.
1: Y pues es como una combinación, ¿no? De pues no olvidar a quienes han hecho en la escena y son canciones que, pues bueno, para algunos nos han acompañado a lo largo de la vida.
0: Claro.
1: También es válido conocer las otras propuestas, como es el caso de pues estas bandas y estas rolas. Esta se oye acá, más
0: Sí,
1: Modern
0: fíjate.
1: Nona, ¿no?
0: Sí, fíjate que es un feat, bueno, por los problemas técnicos ya no pudimos escuchar lo que dice Jair, pero este es un feat con Beat Shop y Nady Control, pues otro compilla que, pues bueno, ahí tiene un sello pues muy emblemático, ¿no? Aquí en México. Y bueno, todo este contexto de producción de este disco, pues lo lleva a cargo o va de la del liderazgo de César Cafumán, ¿no? Que pues bueno,
1: Sí.
0: ya lo hemos escuchado al buen César allá, un saludo a César allá hasta Argentina. Y ahorita vamos a escuchar pues bueno, las siguientes canciones de este disco, que pues está muy bueno, ¿eh? Me sacó una lagrimita, te estaba contando, ¿eh?, la
1: Sí, pues
0: canción.
1: llegaste llorando, ¿cómo?
0: Es que pues bueno, luego el amor y el desamor está a flor de piel, ¿no?
1: Sí, que
0: Pero
1: abunde el amor.
0: bueno, vamos, si me permite, Sergio, vamos con la siguiente canción.
1: Te permito. Autorizado.
0: Si nos permite la programadora también.
1: Con su permiso,
0: Vamos a
1: programador.
0: la siguiente canción y regresamos.
1: ¿Es la de la lágrima?
0: Ya.
1: Vas a llorar.
0: Sí, no, hombre.

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10: Regresamos, estábamos aquí en una discusión mientras estaba llore y llore Dub Soul. ¿Se llama Locura de Amor?
11: Sí,
10: Locura
11: sí,
10: de Amor. De que está escuchando unas canciones ahí italianas que usan un buen de autotune. Es como, no sé, es la moda, ¿no? Ya la música. Y estas canciones traen como una onda más natural. Se escuchan las voces ahí más, este...
11: Sí, sí, sí. Se escucha,
10: más,
11: pues...
10: Más modestas.
11: Sea, sí, no, muy natural, pues, ¿no? O sea, es lo que caracteriza al reggae, ¿no? También.
10: Sí, sí, está buena esta producción para tenerla ahí en este... guardada en nuestro archivo musical.
11: Claro,
10: chido,
11: claro.
10: Y escucharla. Les mandamos un abrazo a todas las personas que nos están sintonizando, a quienes están rumbo a sus hogares, que pronto puedan ya llegar y descansar. Y pues para la banda que, no sé, está en la playa, que disfruten, ¿no? De si están frente a la mar, que para toda la banda que está ahí en Costa Chica, Costa Grande, la región norte, acá en el centro.
11: Claro, Taxco, ¿no?
10: Un abrazo.
11: Tasco igual a este, pues la montaña, ¿no? Tlapa también.
10: Exactly.
11: Que bueno, tenemos una sorpresa hablando de Tlapa, pero bueno, más adelante vamos con la siguiente canción. Mira, yo la verdad quedé encantado, ya estoy haciendo mi selecta para el 4 de julio, que también tenemos sorpresillas que el buen amigo Sergio nos está ayudando en la gestión de pues este festejo, ¿no? Pero bueno, más adelante platicaremos. Vamos con la siguiente canción que se llama La Carta, también de estos compas de Fortis. Imaginaré que, pues bueno, el gran esfuerzo y la gran dedicación, ¿no? Por proyectar, porque pues el reggae es eso, ¿no, hermano? Resistencia, ¿no?
10: Sí, resistencia, fuerza, vibración.
11: Vámonos con la siguiente canción, One Love.

0: Estamos de vuelta. Después de la carta, te digo que sí están llegadoras directo al Cora.
1: Sí, pues. ¿Dónde debe de?
0: Claro, claro. Y pues bueno, continuamos con la entrevista, ¿verdad? Pues hicimos ahí una conexión con el buen César Calfumán, que ya lo hemos tenido aquí en el programa, ¿verdad?
1: Vamos a escucharlo.
0: Sí, le mandamos un abrazo fuerte.
1: Andiamo.
0: Hasta Argentina.

0: Bueno, mi nombre es César Calfumán. Soy el conductor, productor y director de Femenal Rock Argentina. Y bueno, en este caso también el productor del disco de Fortis Imaginare, Raíces y Recuerdos. Es un disco nuevo que salió hace muy poquito tiempo. Bueno, la historia se basa básicamente en. Ellos me conocen a través del Reggae Reading Volumen 1, donde fueron seleccionados previo un casting. Luego hicimos el Volumen 2. A raíz de eso, ellos conectan conmigo porque tienen la inquietud de hacer una nueva producción, un nuevo disco. Como les gustó lo que veníamos haciendo tanto en los dos discos de Reggae Reading como en los readings, donde ellos habían hecho sus canciones como Quédate aquí y Ya no me importas. Que iniciamos, a raíz de eso también, vuelvo a ser redundante, iniciamos la producción de Raíces y Recuerdos con algunos de mis readings y algunas canciones escritas por mí y producidas musicalmente también por mí. En este caso, El sonido de tu voz, que es uno de los cortes que está en promoción de Fortis Imaginare con Pepe Grela. Es una de las canciones donde escribí la letra e hice la música para este disco. Bueno, el disco es un disco de 11 canciones, un disco totalmente escuchable, un disco independiente, con una banda independiente de México como Fortis, que es una banda en crecimiento, y obviamente que con este disco lo que busca es tratar de llegar a un público que obviamente se conecte con sus canciones. Son 35 minutos de duración tiene el disco, así que es un disco totalmente escuchable, un disco para descubrir, un disco para darle una oportunidad también a la banda, que están haciendo un gran esfuerzo por producir y por hacer buenas canciones, buenas producciones, y en este caso el disco es totalmente recomendable, así que espero que lo disfruten, que lo difundan en las radios también, que sea una conectividad para todas las radios mexicanas y en el apoyo de las bandas independientes del país, que hay buenas producciones, hay buenas bandas y hay buenos artistas de México. Lo hemos demostrado en los no solamente con este disco con Forte, sino también en los Reggae Reading compilados volumen 2 y 3, donde participaron varias bandas mexicanas de capital y del interior. Y bueno, este disco de Fortis viene también a eso, a llegar a los corazones regueros mexicanos y, ¿por qué no, latinoamericanos? Un gran abrazo a los chicos.
1: Regresamos a los micrófonos después de escuchar esta entrevista. Pues chido, a César Cafumán, que es un grande y que nos ha mandado canciones para que las puedan escuchar todas y todos ustedes.
2: Claro, máximo respeto al buen César, un abrazo hasta Argentina. Y pues bueno, nos ha compartido varias de sus producciones con varios músicos, ¿verdad? Y artistas, ¿no? Para poder tenerlas en selecta, ¿verdad?
1: Ready.
2: Sí, apenas puso unas en Acapulco y se puso choncho.
1: Ah, sí.
2: Sí. Pues
1: Muy bien.
2: bueno, vamos al corte y regresamos. Porque pues también tenemos otras noticias de Tlapa, ¿no? También. Pero bueno, regresamos.
3: ¿Quién es Karim López, güey?
1: Ese es que es un cantante, ¿verdad?
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9: Son las 6 y 44 minutos.
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11: Qué hermano, mucho gusto. Un saludo aquí, Karim López, y también un saludo a toda tu audiencia de tu programa de radio. Pues ya llevamos haciendo eventos desde el 2014. Tenemos una página de Facebook que se llama Fiesta Hip Hop. También estamos en Instagram, en TikTok y en YouTube. Ahorita vamos a hacer un evento express por el motivo del Día del Skate, el 21 de junio. Va a ser aquí en Tlapa de Confort Guerrero, en la Colonia del Peligro, el Parque Bicentenario. Va a haber batallas de rap. Obviamente va a haber un pequeño concurso de skate. Pero bueno, regresando a las batallas de rap, el primer lugar va a tener 1.200 pesos, segundo lugar 800 pesos y el tercer lugar va a ser algún premio, alguna sudadera, una playera, etcétera, ¿no? Y pues espero que puedan acompañarnos, puedan asistir. Inscripción totalmente gratis. Es tratar de reactivar un poquito la escena, porque en diciembre se viene un evento grande, el de Fiesta Hip Hop. Ahí sí esperamos que también nos puedan acompañar, porque ahí vamos a tener la mejor calidad, tanto en graffiti, en breaking, en freestyle y el DJ. Entonces vamos a hacer algo muy choncho, algo muy chulo.

0: Yo, welcome to Jamaica Reggae, my people.
1: ¿Qué te pareció esta versión, Dup?
0: Está chida, me acordaba de un compa en la prepa que me hablaba de esa canción que no.
1: El Salmo a Bob Marley. Está buenísima, ¿no? Los pericos, pues también, ¿no? Rifan.
0: Yes.
1: Y pues bueno, la invitación, ¿no? De Karim López, allá a Tlapa.
0: Sí, para toda la banda que tenga algún conocido, alguna conocida por allá de Tlapa que pueda asistir a esta onda del hip hop y de las batallas de rap. Fíjate que está vigente la movida musical underground, no tanto así, en Tlapa. También, aparte, habrá un segundo evento de rock y rap que se desarrollará en Tlapa, así que pues la juventud se está moviendo ahí con la música y pues es de alegrarse.
1: Claro, claro, o sea, todo lo que mueva cultura pues es chido promoverlo, ¿no?
0: Bienvenuti.
1: Y nos tienes una sorpresa, ¿qué va a haber?
0: Les hacemos el previo, recordarán, y si no pues se los decimos, que tuvimos el primer festival por el Día Internacional del Reggae en Chilpancingo con la presencia de Costa Rhythm. Fue Costa Rhythm, ¿verdad?
1: Sí, claro, Costa Rhythm.
0: Son parte de los Ortuños, etcétera. Vinieron los compas, tocaron chido, también tocaron los Vistezos, el Dub Soul, Chilat Selecta. Y para este año tenemos la presencia de Lengua Alerta.
1: Wow.
0: Y también de Mitze Maíz, Mitze con el apoyo de Alas y Raíces, y pues estamos en gestiones, mi querido Dub Soul, para que se concrete y claro. Pensando que cada vez crezca la escena reggae, eventos de calidad con propuesta musical chida, ¿no? Encaminada a la conciencia, a la reflexión, claro. También a la diversión, pero con el consciousness, ¿no? Que este agregado que nos da la música reggae.
1: Sí, claro, claro, como te gusta, ¿no? Es seria la onda. Y pues bueno, Lengua Alerta, pues anda festejando 20 años, ¿no? Creo, me parece.
0: Sí, sí, sí.
1: Va a ir a Veracruz, ¿no? Con el Omar, en estas fechas.
0: Ah, sí, sí, tienen Tlaxcala también.
1: Ah, Tlaxcala, perdón, ahí.
0: Sí. Oye, están haciendo también un como le dicen en el rap, un cypher. Cypher, sí, es reggae. Pero bueno, es un cypher. Está ahí el Ras Levy, está Amenik, banda que hace reggae y que hace rap. Está Lengua Alerta, está la propia Mitze y más MCs. Ojalá que pronto podamos tener esta canción para escucharla. Y pues también el mensaje que nos den Lengua Alerta y Mitze de que vendrán acá a la capital del estado para que toda la banda se integre. Fíjate que hoy les hice la invitación a unas y unos jóvenes que están trabajando. El gobierno de México tiene un programa ahí de atención a las causas, que es dentro de eso están, hubo una feria por la paz en una colonia de aquí. Estos chavos, pues los tienen una meta, creo que de llegar a 100 jóvenes, ahorita no sé, eran unos 20, 30, uh-huh. De que cumplen horas de pues estar con la gente en casa por casa, invitándoles a estas ferias, toman clases, etcétera. Entonces, a la coordinadora le dije que si podía invitarlos y les cuenten sus horas, ¿no? Les dan una modesta remuneración económica, entonces está chido. Así que, pues, espero que vayan para que se diviertan, para que tengan ahí algo de conciencia que da esta música y, pues, también les apoyen a estos jóvenes que, pues, están buscando tener una alternativa que les impulse a seguir con su vida. Así que es eso. Tenemos ya en la semana el fly en Reguerrero. No se pierdan los detalles. Estamos en la etapa de gestión, pero ya lo decretamos para que suceda.
1: Claro, ¿sí? Claro, para que se logre. Será, bueno, pues ya les daremos más información. También hay una pues un colectivo, ¿no? Que se llama Crearte, que va a ser un encuentro cultural. Que pues más bien es como abrir el espacio, ¿no? Para crear y compartir e inspirar. Síganos en las redes, es Crearte, va a ser el 5 de julio, el after del 4 de julio, ¿no, hermanito?
0: Ah, después del Festival Internacional del Reggae, por el Día Internacional, que se que se vayan al festival, ¿cómo se llama?
1: Crearte, va a ser encuentro cultural, donde va a haber talleres creativos, va a haber un bazar artesanal y pues música en vivo.
0: Órale, y también pues está ahí convocatoria abierta para que, ¿no?, quieran exponer, etcétera. Pues busquen ahí en las redes y nos vamos, tenemos otra canción. ¿Qué nos pusiste hoy? ¿Qué nos trajiste hoy?
1: Pues bueno, ya para despedirnos, ¿verdad?, que también voy a llorar por despedirnos.
0: Pues hoy he estado lágrima, lagrimita y costel.
1: Ándale, ahora sí he estado de lagrimita, ¿verdad, hermanito? Sí. Pero pues bueno, mira, vamos con esta rola que también me hizo llorar. Sí, lo has escuchado, de Rising Song.
0: ¿Rising Song de quién?
1: Ya, Rob. Que pues es como pues la... ¿Cómo te podría decir, no?
0: Vibración, la exaltación, la como, sensación.
1: Pues como un linaje, ¿no? Bueno, no linaje, ¿no? Sino como una vestimenta de ya, ¿no? O sea, como la armadura de Dios, ¿no? Se podría decir. Sí. No, es un rolo, ¿no? Ya algo antigua, pero pues la quise poner pues por cómo están los tiempos ahorita, ¿no?
0: Exactly. ¿Y nos regresamos y nos despedimos o ya fue?
1: Nos despedimos.
0: Ya fue, con esta cangrejito
1: ya
0: final.
1: Ya ves, y luego dices que porque
0: lloró. Asestó el golpe. Pues esto fue Re Guerrero. Gracias por habernos escuchado, por escuchar la música. No se pierdan ahí esta selección que está disponible gratis, ¿no? En internet.
1: Claro. Sí, lo pueden encontrar en Spotify, en iTunes, en YouTube. El disco de Fortis Imaginare, Raíces y Recuerdos. También pues agradecemos al buen Yaco, a César Galfumán por pues esta conexión musical que hubo.
0: Chido, ya todas y todos ustedes que nos escucharon, Cualita, gracias por escucharnos, hay unos vidrios para el próximo viernes.
1: Claro que sí, disfruten su fin de semana, no nos podemos ir sin antes agradecerle a todo el equipo de RTG y a usted que nos
0: síganos
1: está escuchando.
0: Síganos en Re Guerrero, el Facebook ahí de Re Guerrero. Gracias, sí. Ale, chido. One love, ¿verdad? One, two, three. Rastafari.
1: Bye.
0: Pásenla bien.

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2: Son las 7 con 3 minutos.
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0: Bienvenida Consuelo Velázquez. Un aplauso para ella. Bienvenida.
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2: Son las 7:15.

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2: Son las 7:31.

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9: Plataformas y por supuesto a través de las estaciones de radio. Es un gusto poderles llevar la información en esta noche de viernes, cerrando ya la semana. Y vamos a iniciar con todo lo que tenemos preparado para todos ustedes. Vamos a iniciar con información que tiene que ver justamente con el tema de los guerrerenses que han sido ya deportados en un primer trimestre. ¿Cuántos guerrerenses han sido deportados? Aquí le tengo el detalle.
10: La Secretaría del Migrante y Asuntos Internacionales está al pendiente de los guerrerenses que son repatriados. En el primer trimestre del año, 3.415 ciudadanos fueron sacados de Estados Unidos. La Secretaría del Migrante Silvia Rivera Carvajal informó que a pesar de las políticas implementadas por el gobierno de Estados Unidos, en el 2025 fueron repatriados 12.427 guerrerenses. En el 2024 se contabilizaron 18.191 compatriotas deportados. Sin embargo, el año 2022 fue el que más guerrerenses repatriados hubo, con 26.000.
11: La mayoría se quedan en las fronteras de México, que estamos hablando, donde más repatriados tenemos y más albergues hay con guerrerenses ahí, son la frontera ahí con Tijuana. Estamos hablando de Sonora, estamos hablando de Tamaulipas, estamos hablando de las fronteras que tenemos, pero ahí es donde más guerrerenses y repatriados de todo el país están ahí.
10: La Secretaría del Migrante está en coordinación con el Instituto Nacional de Migración, ya que es la instancia federal las que le proporciona el dato oportuno de dónde están los guerrerenses repatriados y cómo están. Les ha informado Hugo Sandoval Alcaraz para RTG Noticias.
9: 3.415 ciudadanos que han sido ya pues devueltos, que han sido deportados a Guerrero, y se menciona aquí una cifra interesante, en el año 2022 que fueron repatriados más de 26.000 guerrerenses en ese año. Bueno, para lo que llevamos de que es el mes número 6, apenas van 3.415, una cifra mucho, mucho menor. Y bueno, seguimos con información. Ahora vamos a hablar de desempleo. Guerrero. Guerrero tiene la segunda tasa más baja de desempleo, esto en el país.
10: Estrategias, planes y acciones implementadas por el gobierno de Guerrero.

0: Araceli Sánchez García destacó la importancia de vincular a los buscadores de empleo con las empresas, ya que así se crean espacios donde los trabajadores reciben prestaciones de ley. Sin embargo, reconoció que hace falta trabajo por hacer, ya que gran parte de la población económicamente activa está en el sector informal.
1: Realmente una de las tasas más bajas, el segundo lugar en todo el país. Sin embargo, tenemos también en contraparte el 76% de informalidad. ¿Esto qué significa? Que de cada 100 personas que trabajan, 76 pues, se encuentran en el sector informal, es decir, no reciben prestaciones, afores, seguro social, entre otras. Por lo que a través del Servicio Nacional del Empleo lo que estamos haciendo es fomentar que se incorporen al sector formal y de esa manera pues reducir la brecha que hay en esta parte.
0: Para este año se tienen programadas 16 ferias del empleo en todo el estado. Jesús Tirado en la Lente les ha informado Hugo Sandoval Alcaraz para RTG Noticias.
2: Un dato importante y es el contraste, ¿no? El 76% de las personas que se encuentran empleadas están en el tema de la informalidad y eso pues algo que también podemos ver todos los días, muchos negocios que están en las calles o también ahora, como se les decía mucho, ¿no? A las mujeres que también emprendieron, a las famosas nenis que también, por ejemplo, aquí en Acapulco las vemos todos los fines de semana, los sábados también, pues, entregando productos y demás, pues es una forma de sostener también su hogar y pues es válido también. Bueno, seguimos con información, vamos a hablar también del tema de las remesas. Afortunadamente no ha inhibido los candados que ha colocado el presidente Donald Trump en el envío de las mismas aquí al estado.
0: La decisión del gobierno de Estados Unidos de restringir el envío de remesas al obligar a bancos y casas de envío a investigar el origen del dinero que migrantes mandan a sus familias no impactará en una merma de ese flujo económico hacia Guerrero, aseguró la secretaria de los Migrantes y Asuntos Internacionales del Estado, Silvia Rivera Carvajal. Tan solo en 2025, México recibió poco más de 61 mil millones de dólares, de los cuales 3.396 millones fueron para Guerrero. En el primer trimestre de este año se recibieron 820 millones en remesas.
3: A nosotros no nos ha bajado para nada las remesas con todo lo que han dicho y que las deportaciones que se han hecho. Y no los trabajaron.
0: Espera que en este segundo trimestre del año los ingresos por concepto de remesas se puedan incrementar. Les ha informado Hugo Sandoval Alcaraz para RTG Noticias.
2: Vamos a cambiar de tema, vamos a hablar ahora de cuestiones turísticas. Le comento que para fortalecer lo que es la conectividad aérea y consolidar a Guerrero como un destino turístico competitivo, el secretario de Turismo Estatal, Simón Quiñones Orozco, sostuvo una reunión de trabajo con directivos de Mexicana de Aviación, donde se analizaron nuevas oportunidades de colaboración. Esto es parte de la estrategia impulsada por la gobernadora Evelyn Salgado Pineda, quien busca atraer turismo nacional e internacional a los destinos guerrerenses. Esto es parte de esta estrategia. Y bueno, los directivos de Mexicana de Aviación y el titular de Turismo Estatal también evaluaron el desempeño de las rutas que actualmente conectan a Mexicana con Acapulco e Ixtapas y Guatanejo, así como distintas alternativas orientadas a ampliar las opciones de movilidad para turistas y residentes. Seguramente muy pronto tendremos buenas noticias de más vuelos que se sumen para seguir llegando aquí al estado de Guerrero. Estamos en temporada de lluvias, usted lo sabe, y nuestro estado, bueno, pues le toca vivir de todo. Tenemos los sismos y cuando estamos en esta temporada, pues muy propensos también a algún tema de tormenta, de huracán, etcétera. Tenemos información preparada. ¿Cuáles son las nuevas reglas de construcción para soportar intensidad de huracanes? Un trabajo especial realizado por mi compañero Mar Horacio Ramos.

La potencia de un huracán categoría 5 trae consecuencias desastrosas. Muerte, desolación y destrucción de la infraestructura de cualquier lugar donde el ojo del meteoro se incrusta como un objetivo devastador. Tras el devastador paso del huracán Otis en octubre de 2023, que afectó a más del 80% de la infraestructura en Acapulco, el gobierno de Guerrero y las autoridades municipales

0: Aires iniciaron una actualización urgente de los reglamentos de construcción para incorporar estándares más estrictos y garantizar la seguridad ante futuros fenómenos meteorológicos de alta intensidad. En diciembre de 2023, la gobernadora y parte de su gabinete de infraestructura emitió los nuevos dictámenes y lineamientos para la construcción después de los estragos del huracán Otis.
1: No es un decreto hecho al vapor, es un decreto hecho por conocedores en la materia. Reiteramos el compromiso de seguir modernizando leyes, normativas de competencia estatal para garantizar, obviamente, que se contemplen las mejores prácticas y las mejores técnicas y evitar, en la medida de lo posible, una nueva tragedia.
0: Las empresas constructoras siguen con la reconstrucción de infraestructura inmobiliaria turística, residencias y hoteles, pero con los mismos materiales.
2: Bueno, quisiera comentarte que estos lineamientos que emitió nuestra gobernadora, de acuerdo a lo que hemos podido observar nosotros, nuestros compañeros de la unidad de inspección han estado realizando algunos recorridos. Muy probablemente se están empleando los mismos materiales, pero la forma en que se fijan son diferentes. Ya la gente aprendió la lección. Una fijación pobre pues va a generar también un comportamiento inapropiado, endeble de las estructuras, sobre todo las aligeradas.
0: Las nuevas reglas para la reconstrucción o construcción de inmuebles tras las afectaciones del huracán Otis deben de tener lineamientos específicos para aguantar la fuerza de un meteoro categoría 5.
3: Si hemos puesto este tema sobre la mesa y vemos cómo desgraciadamente la gente sigue construyendo como veníamos construyendo desde antes. Seguimos viendo los techos de lámina, seguimos viendo ventanas o cancelerías mal colocadas. El problema aquí es que el huracán Otis nos enseñó que el viento no nada más empuja, sino también jala, succiona, y puede ser una fuerza extremadamente grande.
4: Grupos colegiados de arquitectos e ingenieros detallan que solo el 40% de las construcciones tras los estragos del huracán Otis respetaron los nuevos lineamientos y dictámenes de construcción que emitió el gobierno estatal.
0: Los nuevos lineamientos de construcción exigen que cada nueva edificación debe de contar con una resistencia a vientos de alta velocidad,
5: cancelería y fachadas anti huracanes,
0: materiales más resistentes,
5: revisión estructural periódica,
0: reasignación del plan de desarrollo
5: y una reconstrucción con enfoque social 100% segura.
0: Datos estadísticos del Colegio Guerrerense de Arquitectos en Acapulco detallan que solo 3 de cada 10 construcciones de hoteles, condominios y grandes construcciones cumplieron con la normatividad y dictámenes que emitió el gobierno de Guerrero tras las afectaciones del huracán Otis en 2023. Reportajes especiales, Mar Horacio Ramos,
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7: Qué interesante todo este aprendizaje que se ha generado a raíz del paso de Otis aquí en el puerto de Acapulco. Los que lo vivimos, pues sabemos prácticamente la fuerza que tuvo este fenómeno meteorológico aquí en el puerto. Y aprendimos no solo en el tema de protección civil, sino ahora también en cómo tenemos que comenzar a edificar los tipos de materiales y otras precauciones que debemos de tomar en cuenta, justamente porque somos muy vulnerables a poder recibir de nueva cuenta fenómenos de este tipo o incluso hasta superiores. Así que no es cuestión de alarmar, sino de prevenir, y para que quienes están generando nuevas construcciones o están remodelando también vayan considerando todo esto para que en caso de que se dé un huracán o cualquier otro tipo de fenómeno, los daños sean menores, las pérdidas sean menores, y no solo en temas de cuestión material, sino también para evitar pérdidas de vidas humanas. Vamos a una pausa y vamos a regresar con más información. Quédese en sintonía, que ya volvemos.
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7: En la televisión, señal abierta a través del 4.1 de televisión y también si nos puede sintonizar o nos quiere ver en Easy en el canal 4 y Total Play, estamos ya también llevándoles toda la programación de radio y televisión de Guerrero. Seguimos con información, antes de hacer la pausa, le presentamos este trabajo especial de Mario Horacio Ramos con respecto ya a los nuevos lineamientos en el plano de la construcción, justamente para evitar situaciones de riesgo, pérdidas cuando suceda algún huracán, por ejemplo. Seguimos con información relacionada a este tema porque le voy a hablar ahora acerca del Hotel Playa Suites, que es la única hospedería que hasta el momento cuenta con un búnker para protección de huracanes.
24: Los protocolos de seguridad para la protección de turistas y trabajadores hoteleros cambiaron desde 2024 tras las afectaciones de los huracanes Otis y John, pues los lineamientos de construcción exigen a las cadenas hoteleras tener un lugar seguro para resguardo en caso de una contingencia mayor. El Hotel Playa Suites es la única hospedería en la zona dorada de Acapulco que cuenta con un búnker con capacidad de más de 500 personas para resguardarlas en caso de un huracán con categoría alta.
25: El Hotel Playa Suites, derivado de lo que pasó previamente y preocupado por todos los huéspedes, hicimos ese lugar que es un búnker, que es un salón también, pero lo adaptamos para que tuviera condiciones de luz, tuviera agua, tengamos alimento y sobre todo que el huésped se sienta seguro en caso de haber algún huracán. Entonces hicimos ese salón que puede guardar aquí a toda la gente sin mayor problema, pensando en algún fenómeno que esperemos que no pase en Acapulco y creemos que no va a pasar, pero tenemos que estar preparados por si llegara a pasar algún otro.
24: El salón de ese hotel fue rediseñado con paredes de concreto, con instalaciones eléctricas avanzadas, con plantas de luz y una capacidad de almacenamiento de comida y agua para soportar una contingencia mayor. Ese hotel, de manera amable, permitió a RTG Noticias supervisar su búnker, hospedería que es la única en la costera en el Alemán que cuenta con ello. RTG Noticias, Mar Horacio Ramos.
7: Hay que estar preparados para todo tipo de situaciones, lo decíamos al inicio de este espacio, sobre todo cuando somos un estado pues vulnerable ante todo tipo de situaciones que se han registrado en el tema de fenómenos meteorológicos, nos toca de todo, los sismos, etcétera. Entonces hay que estar siempre preparados, ir un paso adelante en el materia de prevención. Vamos a ir a más noticias, vamos a cambiar de tema, nos vamos a la zona norte con nuestro compañero Raimundo Ruiz, quien nos habla del proyecto de captación de agua que se tiene para garantizar el abasto en escuelas de Tehuilotepec.
1: Las acciones de remediación de la microcuenca del río San Juan en Taxco, del proyecto ambiental de Mi Agua Samic, coordinado por varias organizaciones sociales como Borda Las Américas, generó un sistema de captación de agua de lluvia denominado SCAL, el cual fue inaugurado para beneficio de la primaria turno matutino José de la Borda y la telesecundaria Juan Ruiz de Alarcón en la comunidad de Tehuilotepec. El proyecto de los servicios de agua y saneamiento de la microcuenca del río San Juan en Taxco de la Mi Agua Samic tiene como objetivo el entregar a las comunidades de la microcuenca infraestructura sostenible en agua y saneamiento en compañía de autoridades comunitarias, socios e instituciones vinculadas al sector hídrico.
2: Hoy dejamos de ver la lluvia como un fenómeno climático para verla como algo empezamos a verla como una solución. Como pueden ver, este techado es el que nos va a permitir tener el almacenamiento de ese vital líquido para las dos instituciones.
1: RTG Noticias, Raimundo Ruiz.
7: Dejamos la zona norte, nos vamos ahora a la región Costa Chica, porque Víctor Manzanares nos tiene también información acerca de estas jornadas que se están realizando por parte del sector salud y que tienen que ver con la eliminación de criaderos de mosquitos transmisores. Esto lo tenemos allá en el municipio de San Marcos.
3: Con la finalidad de contribuir a la prevención y al control de las enfermedades transmitidas por vectores, en San Marcos se puso en marcha la jornada de eliminación de criaderos del mosquito, tales como el dengue, zika y chikungunya. Janet Reyes Juárez, directora del Hospital IMSS Bienestar de San Marcos, indicó que es importante que toda la población participe.
4: Todos los criaderos del mosco transmisor del dengue, el zika y la chikungunya. Con estas actividades pues tratamos de prevenir las enfermedades antes de que se presenten. Obviamente con la participación de toda la población somos constantes y permanentes. Nada más que en esta se reforzó de manera más intensiva.
3: La jornada de eliminación de criaderos consiste en acciones de participación social, educación para la salud, difusión y descacharrización. Víctor Manzanares, Romualdo, RTG Noticias.
7: Hay que eliminar todos los criaderos de estos mosquitos transmisores de estas enfermedades. Importante, por supuesto, participar en estas labores de descacharrización que se realizan por parte de la autoridad, pero también usted evite tener en su casa concentración de todos estos cacharros, porque recuerde que el mosquito se reproduce en agua limpia. Eso es también un dato muy, muy importante. Cambiamos de información. Vámonos ahora con esta nota de mi compañero Felipe Zurita, quien nos habla acerca de este décimo octavo parlamento realizado en el Congreso de Guerrero. Es un parlamento estudiantil.
5: Durante la realización del 18º Parlamento Estudiantil 2026, los adolescentes y la cultura de la legalidad, autoridades educativas y legislativas destacaron la importancia de fortalecer la participación de las nuevas generaciones en la vida democrática de Guerrero. En este ejercicio participaron 46 jóvenes parlamentaristas provenientes de distintas regiones del estado, quienes ocuparon por un día la curul del Congreso local para debatir y presentar propuestas sobre temas como la violencia de género, la corrupción, el medio ambiente y el derecho a la educación y a la salud.
0: con situaciones llenos de violencia, como son los homicidios, secuestros, desapariciones y violencia de género.
6: Nos enseñan que el silencio es el mejor amigo de una mujer y por eso muchas vecinas, tías y madres callan los golpes y los insultos porque aprendieron a aguantar por costumbre, por miedo o porque sienten que sus gritos se los traga el viento de la montaña. Pero yo ya no quiero callar. El destino de una mujer no puede ser la resignación. Ninguna de nosotras nació para vivir con las alas cortadas.
5: El secretario de Educación, Ricardo Castillo Peña, señaló que asumir esta responsabilidad representa una oportunidad para comprender el valor de la representación popular, el respeto a las leyes y la construcción de acuerdos en beneficio de la sociedad. Autoridades del Congreso del Estado subrayaron que este Parlamento brinda a las y a los estudiantes la oportunidad de conocer de cerca el trabajo legislativo, comprender la importancia del diálogo democrático y experimentar el ejercicio de la participación ciudadana. RTG Noticias. Felipe Zurita.
7: Los futuros líderes también, porque ese tipo de formación le sirve tanto a los estudiantes, a los hombres, a las mujeres, que en un futuro seguramente nos estarán representando. Y ya que estamos hablando del Congreso del Estado, también decirle que recientemente se llevó a cabo esta firma de convenio de colaboración con el Tribunal de Justicia Administrativa. Sí, eso mandé. En un momento más le vamos a presentar la información de esta importante firma de convenio de colaboración que llevó a cabo el Congreso del Estado, le insisto que es con el Tribunal de Justicia Administrativa. En un momento tendremos los detalles con Felipe Zurita. Mientras tanto, nos vamos a ir a otro tema. Vamos a hablar de la Universidad Autónoma de Guerrero y esta solicitud de licencia que realizó el rector de la Universidad, Javier Saldaña Almazán. Este viernes solicitó licencia ya a su cargo por un periodo de 3 meses. La petición fue presentada ante el Honorable Consejo Universitario. Se informó que durante su ausencia la secretaria general de la institución, encabezada por Leticia Jiménez Zamora, asumirá las funciones de la rectoría, esto para garantizar la continuidad de las actividades académicas y administrativas de la máxima casa de estudios. Así que se pidió la licencia por parte de Javier Saldaña Almazán. Seguimos adelante, ahora en otros temas, decirle que también elementos de diferentes corporaciones de seguridad, tanto federal como estatal, realizaron acciones de labor social y recuperación de espacios públicos en la colonia Emiliano Zapata, esto en Acapulco, como parte de la Estrategia Integral de Proximidad y Atención Ciudadana. Esto tiene como propósito fortalecer la seguridad, mejorar la percepción ciudadana y consolidar el acercamiento entre instituciones y las familias acapulqueñas. Entre las acciones efectuadas por policías y agentes de la Guardia Nacional, destacaron jornadas de limpieza, retiro de vehículos chatarra, acciones de apoyo comunitario, mejorando de esta manera el entorno urbano. También autoridades de los 3 órdenes de gobierno anunciaron la implementación de esta iniciativa en otros sectores del municipio que estarán pues dando prioridad, también se informó, de los polígonos de atención estratégica. Y bueno, vamos a seguir adelante con más información. Vamos a hablar ahora también de cómo se ha implementado este programa de orientación en la infancia sin violencia en primarias de Atoyac. Esto es allá en la región de la Costa Grande.
8: El gobierno del estado, a través del DIF Guerrero y la Procuraduría de Protección de Niños, Niñas y Adolescentes, implementa programa de infancia sin violencia en primarias del municipio de Atoyac. El programa se desarrolla en la escuela primaria Benito Juárez, mediante pláticas informativas ubicada en la colonia Mártires de la cabecera municipal, con un grupo de 176 estudiantes. Estas acciones tienen como objetivo orientar y sensibilizar a las niñas y niños sobre la importancia de vivir en entornos libres de violencia, promoviendo el respeto, el buen trato, protección de sus derechos, así como prevención de riesgos psicosociales. Durante las actividades se desarrollaron prácticas para fortalecer las habilidades de pensamiento, comunicación, convivencia, contribuyendo al desarrollo integral de las y los estudiantes. Estas acciones se replicarán en planteles de la zona conurbada. Desde Atoyac de Álvarez para RTG Noticias, Francisco Magaña.
7: Ahí tiene usted la información desde la región de la Costa Grande. Con esto vamos a hacer nuestra pausa, no sin antes recordarles que ya también estamos en televisión abierta a través de la señal del 4.1 y nos puede ver también en Easy y en Total Play a través del canal 4 para que nos sintonice y esté pendiente de toda la programación que tenemos aquí en radio y televisión de Guerrero.
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6: Estamos de regreso, gracias por continuar con nosotros en esta noche, RTG Noticias, gracias por estar en sintonía a través de las redes sociales, estar también siguiendo las transmisiones, estarnos escuchando en la radio y por supuesto también a quienes ya han comenzado a vernos a través de la señal abierta en el 4.1 y por supuesto también en Total Play e Easy a través del canal 4, que ya estamos de regreso y es algo que nos da mucho gusto, fue un trabajo arduo y agradecemos también pues toda esta labor realizada por nuestro director general, Adán Mendoza, quien se ha ocupado justamente de dar solución a esta problemática y que podamos ya estar llevando toda la programación de radio y televisión de Guerrero en la señal abierta, que por cierto quiero aprovechar también para comentarles que tendremos ya nueva programación a partir de este próximo 29 de junio, para que usted esté pendiente, estamos trabajando arduamente para llevarle ya nueva programación a todos ustedes que están siempre sintonizándonos. Seguimos adelante con la información, mientras tanto, pues hoy fue un día caótico por la mañana, usted lo sabe, si estuvo en la costera Miguel Alemán o anduvo por el centro. Bueno, estos bloqueos que se realizaron por parte de maestros CTGistas y que desquiciaron prácticamente la costera Miguel Alemán con su movilización.
7: La lucha es constante.
8: Adelante, adelante, que la lucha es constante.
9: Docentes de la Coordinadora Estatal de Trabajadores de la Educación de Guerrero, CETEC, continuaron con sus movilizaciones en Acapulco este viernes para exigir que el gobierno de México dé marcha atrás a la reforma educativa y a la ley del ISSSTE.
10: No, sí que sí, ya volvimos a salir.
9: Desde las 8 de la mañana, los docentes tomaron las instalaciones del Palacio Federal. Solo dejaban pasar a los trabajadores para checar entrada a su centro de trabajo y después fueron obligados a retirarse.
11: Con esta actitud del gobierno federal, el movimiento cada día se fortalece. Nosotros estamos priorizando que el primer punto que tiene que resolverse es la abrogación de la ley del ISSSTE del 2007.
9: Más tarde, docentes de las regiones Acapulco, Chilpancingo y Zona Norte, en punto de las 10 de la mañana, marcharon sobre costera del Asta Bandera a la Diana Cazadora.
12: Los que chingan la nación, esos son.
13: Vamos a seguir adelante, vamos a seguir implementando todo nuestra estrategia y táctica para poder echar abajo esa criminal ley. Estamos seguros que lo que estamos demandando es justo y por lo tanto, a pesar de toda la campaña mediática para criminalizar...
14: Que avance la lona, por favor, avance la lona para que se pueda ir...
9: La marcha afectó la circulación vehicular, por lo que agentes de la Policía Vial realizaron un operativo para agilizar la circulación de los automóviles.
15: De norte a sur, de este a oeste, ganaremos esta lucha, cueste lo que cueste.
9: En algunos puntos los manifestantes vandalizaron propiedad privada, como en un anuncio colocado en la fachada de la Plaza Galerías Diana. Jairo Méndez en Alente les ha informado, Hugo Sandoval Alcaraz para RTG Noticias.
6: Ahí tiene usted lo que se dio este día y bueno, hay que recordar que esta es una jornada de movilizaciones que se lleva a cabo por parte de los maestros a nivel nacional y justamente la principal demanda es esta, la de la abrogación de la ley del ISSSTE del 2007, ya lo escuchaba usted en voz de uno de sus dirigentes, no van a cesar en lo que ellos pues han llamado esta lucha por mejorar sus derechos laborales. Así que bueno, estaremos dando seguimiento a cada una de las acciones emprendidas por el magisterio disidente, dicen algunos. Vamos a continuar con más información. Vamos a hablar de otros temas. Nos vamos hasta la región de la Costa Grande con Francisco Magaña, quien nos tiene información acerca de este incendio que se registró sobre la carretera federal allá en Tecpan.
16: A pesar de las primeras lluvias que se han registrado en la región Costa Grande, los incendios siguen registrándose en el municipio de Tecpan de Galeana. Personal de la Dirección de Gestión Integral de Riesgo y Protección Civil atendió un incendio de pastizal sobre la carretera federal Acapulco-Cihuatanejo. El siniestro se registró cerca del puente Tortugas, a la orilla de la vía federal. Debido a los reportes de automovilistas y huerteros, elementos del cuerpo de bomberos pudieron tener conocimiento del siniestro y acudieron a sofocar el fuego para evitar su propagación y regular la vialidad por las capas de humo. Con apoyo de una pipa se logró sofocar el incendio, reactivando la circulación vial en la zona. Se pide a los ciudadanos ser parte del cuidado y prevención, evitando tirar colillas de cigarro y todo tipo de vidrio que genera el efecto lupa y generan incendios. Además, se controló otro incendio en la periferia de la ciudad, en la colonia Loma Bonita, evitando que llegara a las casas de ese asentamiento poblacional. Desde Tecpan de Galeana, para RTG Noticias, Francisco Magaña.
6: En la Costa Chica, en San Marcos específicamente, Protección Civil está realizando podas de árboles que están sobre las carreteras.
17: Como parte de las medidas preventivas para disminuir riesgos ocasionados ante esta temporada de lluvias y huracanes en San Marcos, a través de la Dirección de Protección Civil y Bomberos del municipio, se inició la poda de árboles sobre la carretera federal Acapulco-Pinotepa y en la carretera paraestatal Las Mesas-San Marcos. El titular de la dependencia, Diego Armando Valente Pineda, explicó que por su tamaño y ubicación, los árboles podrían causar afectaciones entre la población y automovilistas que transitan por estas vías.
18: Pues estamos ahorita haciendo el corte de algunos árboles. La mayoría son árboles secos que pues ya por la cuestión de que están por caer sobre la carretera para evitar algún peligro o algún accidente, pues estamos haciendo la corta y retirar ese peligro, hacer una mitigación.
17: Detalló que la dependencia lleva a cabo recorridos permanentes en todo el municipio para detectar y vigilar cualquier posible riesgo de caída de árboles o ramas que afecten a la sociedad. Víctor Manzanares, Romualdo, RTG Noticias.
6: Y bueno, también en este espacio no podíamos dejar de hablar de lo ocurrido el día de ayer con el partido de la selección mexicana, que afortunadamente se alzó con el triunfo contra Corea. Y bueno, pues hubo obviamente celebración allá en Chilpancingo. Sucedió un tema porque, bueno, pues los aficionados estaban tan emocionados festejando que por ahí la cosa parecía salirse de control. Y bueno, un policía lanzó gas lacrimógeno en la celebración del triunfo de la selección, esto allá en la capital del estado.
19: Durante los festejos por el triunfo de la selección mexicana de fútbol, la noche de este jueves en el Monumento a las Banderas al sur de Chilpancingo, se registró un incidente entre participantes de la celebración y elementos de la policía estatal. De acuerdo con la Secretaría de Seguridad Pública de Guerrero, un grupo de personas se acercó a una patrulla y comenzó a moverla de manera brusca mientras transitaba por la zona. En el contexto de estos hechos, un elemento policial hizo uso de agentes antidisturbios, por lo que la dependencia estatal informó que inició una revisión interna para determinar si su actuación se realizó conforme a los protocolos institucionales. En un comunicado oficial, la Secretaría de Seguridad Pública reiteró que reconoce y respeta el derecho de los ciudadanos a reunirse y celebrar de manera pacífica. Sin embargo, hizo un llamado a mantener una convivencia responsable y evitar conductas que puedan poner en riesgo la integridad de otras personas. Además, el documento señala que continuará actuando con apego a la ley y respeto a los derechos humanos. Pese al incidente, los festejos continuaron durante la noche y parte de la madrugada en las inmediaciones del Monumento a las Banderas, donde continuó la concentración de personas y vehículos para celebrar el resultado deportivo. RTG Noticias, Felipe Zurita.
6: ¿Y usted qué opina de esto? Creo que es válido celebrar, emocionarse, gritar, festejar, pero también hay que evitar las afectaciones a terceros y hay que también tener respeto por la autoridad. Entonces, seguramente también usted tendrá su opinión al respecto. Tal vez a lo mejor puede ser que también se diga por ahí que no fue la digamos que una acción adecuada a la que se realizó por parte del elemento policíaco, pero también hay que tener respeto por la autoridad, no digo que haya estado bien, pero hay que tener respeto de la autoridad en este o cualquier otro tipo de situaciones y también festejar, repito, sin afectar a terceros. Así que bueno, pues eso ocurrió allá en la capital del estado, en Chilpancingo. Aquí también en Acapulco se llevó a cabo el festejo en la Diana Cazadora, en la costera Miguel Alemán.

0: Y vaya que ahora sí llegaron a la glorieta de la Diana sobre la costera Miguel Alemán en Acapulco cientos de aficionados minutos después de que la selección nacional obtuviera su victoria contra Corea del Sur y hasta baño de cerveza en México.
1: Emocionadísimos. No podemos pedir más.
2: ¿De dónde son? ¿De aquí
1: de Acapulco?
2: ¿Cómo ven el ambiente, todo, la selección?
1: Pues es lo que da un mundial, es lo que da un mundial. Gracias a Dios se ganó.
3: ¡Eso es lo que da! ¡México! ¡México! ¡México! ¡México! ¡México! ¡México! ¡México! ¡México! ¡México! ¡México!
2: ¿Contenta?
4: Sí, pues sí, ganó México a Corea.
2: Hay que festejarlo.
4: Sí, claro.
5: ¡Una de caldo, pues!
0: Y así empezaron a salir banderas, sombreros. Los autos que pasaban eran movidos por una horda de aficionados, se escuchaban los claxons, autos privados, no se salvaron tampoco los urbanos ni las patrullas. Hasta la iguana del Parque Papagayo llegó. En Acapulco más de 1,000 personas se dieron cita previa a la victoria en el Parque Papagayo, donde está instalada una pantalla por parte del gobierno del estado. Por supuesto que hubo invitados especiales como una perrita salchicha con uniforme y todo. Antes de que cayera el gol, se sufrió un poco. Se comían las uñas y la desesperación nos ganaba. Pero finalmente cayó el gol de la victoria. Hasta el senador con licencia Félix Salgado Macedonio estuvo en ese espacio viendo el partido. Obviamente se escuchó el sí se pudo.
6: Pues noche de fiesta, se ganó contra Corea del Sur. Así es que bueno, hay que esperar el siguiente partido. Por lo pronto aquí en la Diana se festejó re bien. Edwin Zárate, imágenes, RTG Noticias, Maui Ortiz.
7: Gracias a Maui por la información. Se festejó re bien, dice allí, vaya que sí se festejó, pero yo insisto mucho, hay que hacerlo pues de una manera respetuosa hacia terceros, sobre todo por cuestiones de que podamos evitar alguna situación de riesgo para los mismos que están festejando. Ahí los veíamos cómo se subían a los camiones, cómo movían los vehículos, y también hay que respetar a la autoridad. Festejar no quiere decir que pasemos por encima de los demás. Bueno, nos vamos con esto a una pausa y regresamos con más de la información.
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0: Ya de regreso, gracias a quienes nos escuchan a través de las estaciones de radio, a quienes están en las redes sociales, siguiéndonos en las diferentes plataformas, en YouTube, en Facebook, en Twitter, estamos también, bueno, ahora X, ahora también estamos en el TikTok, estamos en todas las plataformas, porque hay que estar también al día y llegándoles a todos ustedes. Así que, bueno, también recordarles que estamos en la señal abierta en el canal 4.1 y también nos pueden sintonizar a través de Easy y Total Play en el canal 4, para que también esté pendiente de lo que estaremos ofreciéndoles a partir del 29 de junio, porque hay nueva programación en radio y televisión de Guerrero, ya la estamos preparando para todos ustedes, y a partir del 29 podrá sintonizarla. Seguimos adelante con la información, hablamos todavía de los festejos por este triunfo que obtuvo la selección mexicana. ¿Cómo celebraron en Taxco? También le tengo los detalles.
1: En la Plaza Borda de Taxco se vivió la victoria de la selección mexicana al ganar 1-0 a la selección de Corea del Sur. Sin embargo, la mayoría de los 90 minutos del juego de fútbol, la afición taxqueña concentrada en el centro de la ciudad vivió momentos de angustia y se mantuvo expectante. Con todo y el video mapping encendido mostrando una pieza especial del Mundial 2026 que le dio vida al Public View, la asistencia estuvo silente y a la espera de la llegada del primero y único gol que hizo México. Además de las jugadas que hizo Corea del Sur y sus posibilidades de meter gol, lo mismo que la selección mexicana. Aunque no hubo mayor festejo que el que se desarrolló en la Plaza Borda, sí hubo regalos, rifas de aparatos y televisiones para los asistentes. RTG Noticias, Raimundo Ruiz.
0: Dejamos el tema de la selección para hablar ahora de otro tipo de cuestiones. En la región de la Costa Grande se encuentra abandonado el Cerro del Caracol, que es un ícono de la Revolución Mexicana. Esto es en Atoyac.
2: Abandonado y con basura se encuentra el Cerrito del Cañón, ubicado sobre la carretera serrana un Valparaíso en el municipio de Atoyac, y que fue un cuartel en la época de la Revolución Mexicana. De acuerdo con información del cronista local Víctor Cardona, este espacio fue una fortaleza que se usó para acciones de defensa en aquella época. Además, ahí se encontró un cañón de la época de la Revolución Mexicana. Posteriormente, este lugar, en la época de la Guerra Sucia, fue usado por parte de corporaciones policíacas para poner un retén, y era conocido como el Tejabán, donde se quedaron algunas galeras que con el tiempo fueron destruyéndose. Actualmente, solo quedan algunos vestigios llenos de maleza y roca que eran parte de la construcción original. Este lugar se le conoce actualmente como el Cerro del Caracol por la construcción que presenta. Se ha convertido en un mirador para algunos locales y visitantes, pero algunas personas arrojan basura y hasta han vandalizado el lugar. A pesar de la situación, por las tardes personas que practican senderismo visitan el lugar con precaución. Desde Atoyac de Álvarez para RTG Noticias, Francisco Magaña.
0: Bueno, pues ahí tiene usted este importante espacio que está siendo descuidado allá en Atoyac de Álvarez. Vamos ahora con información de la UCRA, el festejo a San Juan, que usted sabe es muy importante para todos los calentanos y calentanas que se encuentran aquí en el puerto de Acapulco. Tenemos información sobre ello.
3: Este 27 de junio, la Unión de Calentanos Radicados en Acapulco, UCRA, estará de plácemes al celebrar el Día de San Juan. El evento se realizará en el estacionamiento del Hotel Amares a partir de las 2 de la tarde y será totalmente gratuito y abierto al público en general. Lo único que se pide es vestir de rojo. El presidente de la UCRA, Isaías Arellano Maldonado, estima que en Acapulco hay poco más de 300,000 personas entre hijos, nietos, es decir, ya son 3 generaciones viviendo en este puerto. También adelantó que habrá 2 grupos estelares y además se espera una asistencia de poco más de 2,000 personas.
4: Hemos escuchado ahí por medios que ahí están convocando otra fiesta. La verdad es algo que nosotros no vamos a descalificar. Nosotros vamos a invitar a la nuestra, que es la de la UCRA, la Unión de Calentanos que representamos nosotros, en donde se encuentran todos los fundadores y todos los expresidentes. Entonces, pues, hay libertad de que cada quien convoque, organice o haga eventos, pero el evento de la UCRA es el programado para el día sábado 27 de junio a partir de las 2 de la tarde.
3: Sin caer en ningún tipo de polémica, el presidente de la UCRA también explicó que esta agrupación civil tiene una trayectoria de 51 años. y a las pruebas se remite. Aseguró que como asociación civil no están vinculados a ningún instituto político.
4: Nos dará mucho gusto contar con la presencia de las familias acapulqueñas y calentanas radicadas en Acapulco. Habrá caballos bailadores, habrá venta de comida tradicional típica de la región y habrá también dos grupos musicales de primer nivel, Impacto de Cuzantla y la descarga musical del maestro Juan Cortés. Serán todos bienvenidos a pasar una noche agradable.
3: Jesús Teado, Imágenes, RTG Noticias, Maui Ortiz.
0: La invitación para el festejo del 24 de junio, que bueno, se hará en otra fecha, el Día de San Juan, que por cierto también siempre ese día se tiene lluvia. Y bueno, hablando de temas que tienen que ver con la lluvia, con las temperaturas, aunque hemos tenido pues, justamente algunas precipitaciones, en algunos municipios todavía se sigue sintiendo un fuerte calor y hay algunas recomendaciones que se emiten por parte de las autoridades en materia de salud, sobre todo en los lugares donde se está teniendo calor extremo. Se están haciendo algunas recomendaciones, esto para evitar algunos temas de salud que pudieran ser peligrosos, como son cólera, golpe de calor y enfermedades diarreicas, que son causadas justamente por estas altas temperaturas. Hay que evitar exponerse al sol de manera prolongada, hay que usar ropa fresca, de colores claros, manga larga, y utilizar sombrillas, gorras, aditamentos pues que nos puedan ayudar a cubrirnos del sol. Y hay que aumentar el consumo de agua y frutas de temporada, y eso es muy importante, también estas recomendaciones para evitar las enfermedades diarreicas, que también son muy comunes en estos días: lavarse las manos con agua y jabón, lavar y desinfectar frutas y verduras, consumir alimentos que estén bien cocidos o fritos y desinfectar con cloro los depósitos de agua. Recuerde que en caso de cualquier emergencia, usted puede comunicarse al número 911, donde será atendido. Y también otras recomendaciones muy importantes. Hace rato le presentábamos información, por ejemplo, de lo que se estaba haciendo en San Marcos con justamente para evitar los criaderos de mosquitos transmisores, los vectores, como se les conoce, de enfermedades como dengue, zika, chikungunya, etcétera. Pues es bien importante también. ¿Cuáles son estas recomendaciones? Tapar bien los recipientes donde se almacene agua. Recuerde que estos mosquitos se reproducen en el agua limpia. Desechar los objetos en donde pueda almacenarse agua, eliminar el agua de floreros y reemplazarla con arena húmeda. Ahí está un tip. Y también se deben de cepillar, lavar y voltear los recipientes donde se almacenen agua y que en algún momento pues no se estén utilizando en casa. Esto ayudará a evitar la reproducción de estos mosquitos y por ende tener el riesgo de contraer alguna de estas enfermedades en casa. Y también en otro tipo de recomendaciones, pero que tienen que ver justamente con la temporada de lluvias, hay que evitar la desinformación, hay que evitar la propagación de los rumores. Para ello hay que irnos a las fuentes oficiales. ¿Cuáles son? Aquí se las voy a decir. Puede irse a @ Protección Civil Guerrero, @ God-Guerrero, @ Gobierno MX, @ SSP Guerrero, también @ SNPC-MX, @ GN-México-. Y también están, por supuesto, las fuentes que tienen que ver con el titular de la Secretaría de Protección Civil, como el doctor Arroyo Matus, Evelyn Salgado, la gobernadora del estado. También puede servir a la presidenta Claudia Sheinbaum. Por supuesto, las fuentes como Conagua, que son las ideales justamente para el tema de la temporada de lluvias. La Secretaría también del Sistema Nacional Meteorológico y también la Sedena. Son las fuentes oficiales y obviamente también medios como radio y televisión de Guerrero, donde le mantenemos al tanto de lo que está ocurriendo o de lo que se va desarrollando en cuestión de fenómenos meteorológicos que pudieran implicar algún riesgo para nuestro estado. Para cerrar este espacio de información, nos vamos a Cuestión de Peso con Manuel Nava.
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5: Son las 6:30.

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4: Son las 6:47.

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7: Son las 7 en punto.

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1: Son las 7:14.

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7: Son las 7:32.

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2: Son las 7:45.

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Será siempre eterno nuestro amor.

0: diferentes ciudades de nuestro gran estado, el Parque Papagayo en Acapulco, la Cancha Municipal en Ixtapas y Guatanejo y la Plaza Borda en Taxco de Alarcón. El secretario de Turismo de Guerrero, Simón Quiñones Orozco, asistió a la inauguración de las transmisiones en vivo de los partidos de la selección mexicana en el Parque Papagayo de Acapulco, donde hubo fiesta, alegría y mucho amor por el fútbol. En este día tan especial, el titular de la dependencia destacó que esta iniciativa impulsada por la gobernadora Evelyn Salgado Pineda acerca la emoción del máximo torneo internacional de fútbol a residentes y visitantes. Asimismo, invitó a disfrutar estas transmisiones y a descubrir la riqueza natural, gastronómica, cultural e histórica que distingue a los distintos destinos turísticos del Hogar del Sol, donde será transmitido. Fue un día muy especial para todos, y qué buena onda que todos y todas pudieron disfrutarlo de manera gratuita. Más porque nuestra selección empezó este mundial con el pie derecho, ganándole con 2 goles a Sudáfrica, quien era su contrincante en este primer partido. ¡Muchas felicidades a nuestra selección! Y bueno, después de estar un rato en Acapulco, me fui volando para estar un ratito en Ixtapas y Guatanejo y otro ratito en Taxco de Alarcón. Y en ambas ciudades, al igual que en Acapulco, la emoción de la gran fiesta del fútbol también se vivió a todo lo que da. Todos los aficionados al fútbol pudieron disfrutar de manera gratuita la transmisión de los encuentros de la selección mexicana en la cancha municipal de Ixtapas y Guatanejo y en la plaza Borda de Taxco de Alarcón. Con gran entusiasmo, decenas de personas se reunieron para apoyar a México en su primer partido ante Sudáfrica, compartiendo la pasión por el deporte en un ambiente de convivencia y alegría. Entre porras, aplausos y un gran ambiente, estos dos destinos junto a Acapulco se sumaron a esta celebración deportiva que reúne a miles de personas para apoyar a la selección mexicana desde distintos puntos de nuestro estado. ¡Estuvo padrísimo! Ya por último, y a propósito de toda la euforia mundialista, quiero contarles que gracias a la iniciativa de la gobernadora Evelyn Salgado Pineda, los aficionados al fútbol podemos seguir disfrutando de todas las transmisiones de destacados encuentros internacionales de este mundial, totalmente gratis, en los distintos puntos del estado, que ya les mencioné anteriormente. Pero si no pusieron atención, se los repito. En Acapulco pueden ver los partidos en el Parque Papagayo, en Ixtapas y Guatanejo en la cancha municipal de Zihuatanejo y en Taxco de Alarcón en la conocida Plaza Borda. Además, este 17 y 18 de junio, el Zócalo de Acapulco también fue punto de encuentro para disfrutar de diferentes encuentros internacionales en una pantalla gigante, con acceso totalmente gratuito. Así que ya saben, guerreritos y guerreritas, reúnanse con su familia o amigos y salgan a disfrutar de estos días llenos de amor por el fútbol. Solo recuerden que para mayor seguridad pueden consultar toda la programación de los partidos y lugares en las diferentes páginas oficiales del gobierno del estado. Soy Solcan el Águila y estas fueron las noticias alegres del día. ¡Nos vemos!
1: Gracias a nuestro querido amigo Solcan el Águila por traernos desde muy lejos estas súper noticias alegres. Y bueno, guerreritos y guerreritas, ahora sí, después de enterarnos de las cosas bonitas que están pasando en nuestro estado, les tengo un juego como siempre para que todos y todas activemos nuestra mente.
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1: ¿Listos? Ahí va. Escuchen muy, muy bien. En la cancha tengo un silbato, casi siempre visto de negro. Al pendiente de todos estoy. Y si alguien comete una falta, saco tarjeta y el juego detengo yo. ¿Quién soy? ¿Escucharon? Ahí va otra vez. En la cancha tengo un silbato, casi siempre visto de negro. Al pendiente de todos estoy, y si alguien comete una falta, saco tarjeta y el juego detengo yo. ¿Quién soy? ¿Qué será? ¿Qué será, guerreritos y guerreritas? Pónganse a pensar. Ya saben que le pueden pedir ayuda a sus amiguitos, a sus papás, a sus hermanos o a cualquier persona que tengan ahí cerquita de ustedes, que yo en el siguiente bloque les voy a dar una pista para que sea más fácil que ustedes la atinen. Y ya saben que al final del programa es cuando descubrimos la respuesta de esta adivinanza. Así que, por favor,

Más emocionantes del planeta y la más importante en cuanto al fútbol, diría yo. Durante varias semanas sabemos que los países de todo el mundo se reúnen para competir, divertirse y compartir la pasión por el fútbol. Y para celebrar que México es uno de los países anfitriones de este mundial, vamos a escuchar la canción México del grupo infantil mexicano Timbiriche. Esta canción fue lanzada ya hace un tiempo, en 1983, y un dato muy interesante que al menos yo no sabía y seguramente ustedes tampoco, es que esta canción fue escrita por el cantante y compositor español Miguel Bosé. ¿Ustedes sabían, guerreritos y guerreritas? Yo creo que no, ¿verdad? Pero bueno, ahora ya saben que esta canción muy popular fue escrita por Miguel Bosé. La canción se volvió muy famosa porque habla precisamente del orgullo, la alegría y el amor por nuestro hermoso país. Además, muchas generaciones de niños, pregúntenle a sus papás, la cantamos en escuelas, en festivales y celebraciones, convirtiéndose así en un clásico muy querido por los mexicanos hasta el día de hoy. Así que preparen sus voces y se la saben, si no, pónganle mucha atención, porque con esta canción vamos a celebrar el inicio del mundial y vamos a cantarla juntos con mucho entusiasmo. Yo vuelvo después de la pausa aquí a su programa Guerreritos al Aire.

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12: Mis queridos guerreritos y guerreritas, yo soy Kimberly Carmona y ya estamos de regreso en su programa Guerreritos al aire, que están escuchando por Radio y Televisión de Guerrero. Y como saben, lo principal en este programa y lo que más nos gusta y lo que más queremos es escucharlos a ustedes. Así que estoy muy contenta porque ya llegó nuestro querido amigo Ocelín el Jaguar, quien es el encargado de salir por todas las calles del estado de Guerrero a preguntarles a ustedes sus opiniones sobre temas en específico. Así que ahora vamos a hablar con Ocelín para ver qué les preguntó el día de hoy.
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13: Hola, hola, mi querida amiga Kimberly. Qué gusto me da saludarte. Y es que estoy muy emocionado porque ya comenzó el Mundial de Fútbol 2026. Desde el pasado jueves 11 de junio, niños y niñas de todo el mundo están muy alegres viendo a sus equipos favoritos jugar. Y es que el Mundial no es un simple torneo, es un gran torneo de fútbol que nos enseña la importancia del trabajo en equipo, el respeto por los demás y el esfuerzo que hay que tener si queremos alcanzar nuestros sueños. Yo sé que los guerreritos y guerreritas también están muy entusiasmados. Por eso me di a la tarea de salir a preguntarles quién es su jugador favorito y qué equipo creen que va a ganar el mundial este año. Y esto fue lo que me respondieron.
14: Hola, soy Alex y mi jugador favorito es Cristiano Ronaldo. Y yo pienso que en el Mundial va a ganar Portugal porque la selección ha mejorado muchísimo y son los mejores.
15: Hola, soy Sarita y mi jugador favorito es Cristiano Ronaldo. Y lo estaré viendo porque es su último Mundial. Pero yo quiero que gane México porque es mi país y nos representa a todos los mexicanos y se ganará el respeto de todo el mundo.
16: Hola, soy Alexander y mi jugador favorito es Raúl Jiménez y yo pienso que va a ganar el equipo de México porque son buenos y se prepararon mucho de más. En el año pasado han llegado a 4 cuartos de finales y me gustaría mucho que ganaran este año.
17: Hola, mi nombre es Mateo y mi jugador favorito es Sin Pain y pienso que va a ganar México porque es el mejor equipo del mundo.
18: Hola, soy Matías y mi futbolista favorito es Lionel Messi y mi grupo favorito es Argentina y yo creo que va a ganar porque Messi puede meter muchos goles.
19: Hola, soy Victoria y mi jugador favorito es Cristiano Ronaldo y yo pienso que va a ganar la selección mexicana porque se prepararon muy bien para poner en alto a México.
13: ¡Eso es todo! Muy buenas respuestas, como siempre, guerreritos y guerreritas. Solo por favor recuerden, en este mundial, millones de personas de diferentes países, idiomas y culturas se reúnen para disfrutar del fútbol. Por eso, es muy importante respetarnos también unos a otros. Aunque apoyemos equipos diferentes o tengamos jugadores preferidos distintos, al final, todos compartimos la misma emoción por este deporte. Respetar significa ser amables, escuchar a los demás, aceptar las diferencias y celebrar con alegría sin ofender a nadie. El fútbol no solo se trata de ganar partidos, también nos enseña valores como la amistad, el trabajo en equipo y la unión. Si nos tratamos con respeto, este mundial será una gran fiesta donde todos podremos divertirnos y aprender juntos. Así que ya saben, guerreritos y guerreritas, por favor, juguemos limpio dentro y fuera de la cancha. Y saludos, querida amiga Kimberly. ¡Nos vemos!
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12: ¡Qué padre, mis queridos guerreritos y guerreritas! Que ustedes también estén muy emocionados, al igual que nosotros, por este Mundial 2026. Pero oigan, hay algunas cositas muy importantes que tenemos que aprender, como que este Mundial no es en sí totalmente una competencia. Obviamente sí, porque debe haber un ganador, pero dentro de ese proceso también es importante que nos divirtamos, que disfrutemos y sobre todo que, por ejemplo, si ustedes se reúnen con sus amigos y le van a equipos diferentes, no discutamos, no peleamos, porque como les digo, hay cosas mucho, mucho más importantes en este mundial. Fíjense que el otro día, mi amiga Catula Paloma me estaba contando una historia de un niño que se llama Tadeo, que jugaba con sus amigos al fútbol en el parque y siempre se la pasaban discutiendo, pero que cuando empezó el mundial, algo cambió en Tadeo y eso hizo que también cambiara en sus amigos. Así que por eso le pedí hoy a mi amiga Catula Paloma que les contara esta historia de Tadeo a ustedes. ¿Están listos? Entonces, abramos bien los oídos y dejemos volar nuestra imaginación a la máxima potencia.
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20: Había una vez un niño llamado Tadeo que amaba muchísimo el fútbol. Cada tarde jugaba en el parque con sus amigos y aunque se divertían, a veces discutían porque cada uno apoyaba a un equipo de fútbol diferente. Pero un día comenzó el tan esperado Mundial de Fútbol. Tadeo estaba emocionadísimo porque quería ver jugar a los mejores futbolistas del mundo. En el parque donde jugaba, todos hablaban del Mundial. Algunos apoyaban a México, otros a Argentina, Brasil, España o Francia. Y aunque tenían equipos favoritos distintos, algo especial empezó a suceder. Cada vez que había un partido, Tadeo y sus amigos se empezaron a reunir para verlo juntos. Celebraban los goles con gritos y abrazos, compartían de sus botanas y aprendían sobre países que nunca antes habían escuchado. Entonces descubrieron que aunque todos eran distintos y pensaban diferente, ellos y los niños de todo el mundo, al ver el mundial, solo esperaban con mucha emoción que terminara cada partido para jugar fútbol y divertirse con sus amigos. Tadeo notó algo más. Los jugadores del mundial no solo corrían detrás del balón, ellos también trabajaban en equipo, se esforzaban y no importaba qué tan difícil estuviera el juego, ellos nunca se rendían. Fue en ese momento cuando decidió ser mejor, practicar más, ayudar a sus compañeros y ser más respetuoso a la hora de jugar fútbol, sin importar si sus amigos apoyaban a un equipo diferente al de él o si su equipo ganaba o perdía. Poco a poco, todos los niños que jugaban fútbol con él hicieron lo mismo. Se divertían tanto jugando y viendo el mundial que ya no importaba quién ganara. Lo importante era la amistad, el respeto y el momento que pasaban juntos para divertirse. Y así, Tadeo comprendió que el mundial era mucho más que un simple torneo de fútbol. Era una fiesta enorme que unía a todo el mundo, incluyendo a los niños, y les enseñaba que trabajando juntos, divirtiéndose y esforzándose por sus sueños, podían llegar muy, pero muy lejos. ¡Ay, guerreritos! ¡Qué bonito cuento nos contó hoy nuestra amiga Catú, la paloma viajera de los cielos guerrerenses! Y a mí siempre me encantan las historias que nos trae, sobre todo porque al final siempre nos enseñan algo muy importante. Y en este caso me dio mucho gusto que Tadeo comprendiera realmente que el fútbol era para unir, sin importar las diferencias que tuviera con sus amigos. Lo más importante era divertirse y trabajar en equipo para que todos pudieran cumplir sus metas. Por eso, ahora vamos a escuchar una canción súper icónica que yo creo que no importa cuánto tiempo pase desde que salió, esta es definitivamente la canción favorita de todos en cada mundial. Escuchen muy bien la letra de esta canción porque seguramente que el ritmo se lo saben, pero por favor, la letra es una letra muy bonita que nos habla precisamente de unión, de esfuerzo, de trabajo en equipo. Esto es Waka Waka con Shakira.

0: bueno, guerreritos y guerreritas, después de escuchar esta bonita canción, súper animada y con toda la actitud mundialista, no se olviden que estamos jugando a atinarle a una adivinanza y la respuesta se las voy a dar hasta el final del programa. Pero si no la escucharon al principio, se las voy a repetir en este momento. Así que por favor, pongan mucha atención que esto dice así. En la cancha tengo un silbato, casi siempre visto de negro. Al pendiente de todos estoy, y si alguien comete una falta, saco tarjeta y el juego detengo yo. ¿Quién soy? ¿Escucharon? Ahí va otra vez. En la cancha tengo un silbato, casi siempre visto de negro. Al pendiente de todos estoy, y si alguien comete una falta, saco tarjeta y el juego detengo yo. ¿Quién soy? ¿Qué será? ¿Qué será? Bueno, aunque seguramente ustedes ya saben, algunos de ustedes ya seguramente le atinaron. Para los guerreritos y guerreritas que aún no le atinan, ahí les van algunas pistas. Nuestro personaje de hoy, aunque siempre está en la cancha, no juega como tal. Este personaje más bien ayuda a que el partido sea justo y ordenado y es el encargado de que todos en la cancha de fútbol respeten las reglas. Bueno, ahí quedó la pista. Síganle pensando, guerreritos y guerreritas, que yo ahora me voy a una pausa, pero regresamos aquí a su programa Guerreritos al Aire.
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0: Los antiguos romanos imaginaban que el tiempo tenía puertas, puertas invisibles que marcaban el paso de una estación a otra. Cuando el sol alcanzaba uno de los puntos más altos de su recorrido anual, sabían que una de ellas estaba por abrirse. Era la llegada del verano. La naturaleza era quien anunciaba el cambio. Los días se alargaban, las tardes tardaban más en despedirse y la luz permanecía más tiempo en los caminos. Para muchos pueblos de la antigüedad, este momento representaba abundancia, crecimiento y la fuerza de la vida que florecía en los campos. El verano era una estación y un recordatorio de que la naturaleza siempre se renueva. Y aunque hoy vivimos rodeados de tecnología, cada año ocurre lo mismo. Los días se alargan, la luz es abundante y sin hacer ruido, una puerta invisible vuelve a abrirse. La puerta que anuncia la llegada del verano.
5: 21 de junio, solsticio de verano.
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0: Hola, hola, soy Kimberly Carmona y ya regresamos aquí a su programa Guerreritos al Aire que estás escuchando en radio y televisión de Guerrero. ¡Ay, no puede ser! Ustedes ya deben de saber quién es el que trae todo ese escándalo, porque en cada programa tiene que ser lo mismo. Esa música y ese argüende solamente significa qué cosa, guerreritos. ¿Ya saben? Bueno, que Cuetzpalín el Iguano ya viene con su relajo.
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12: Hola, hola, mi querida prima hermana Kimberly, y hola, como siempre, a todos mis queridos meros primos hermanos, mis amigos guerreritos y guerreritas. Me da harto gusto, como siempre, saludarlos. Oigan, qué cosa, qué traen, qué gran alegría cargamos con todo esto del Mundial 2026, hernia. Traemos un gran argüende, haz de cuenta que me la van a ir a dejar allá la Copa de Oro, a la mera puerta de mi casa, y ahí la voy a tener todos los días, que la voy a estar viendo, qué cosa, y esa copa nomás la voy a ver una vez en video, ya nomás. De ahí, ¿quién sabe qué va a pasar con ella? Mira, fíjate, te digo que es la calentura, pues, que el álbum, que los stickers, que el llaverito, que la pulsera, que la suscripción carísima de París para ver todos los partidos y ni se ve la señal, que la playera que costaba 150 en el tianguis ya me la quieren ahora dar en 500, hernia, agarren la traza, mano. Pero qué importa, bueno, vida hay una, nada más, y todo sea por apoyar, pues, para ver a mi México campeón. Digo, se vale soñar, que aquí lo último que muere es la esperanza. Y la neta, esta temporada también es bien bonita porque uno se junta con los compas a ver el fucho, con la familia, hasta con la noviecita, hernia. No sabe nada de fútbol, pero hasta las quinielas gana. Éjale, pero ahí quieren andar pegadas y pues, en lo personal yo bien feliz, la verdad, que me acompaña a todos los lados, mi reina hermosa. Fíjense, guerreritos y guerreritas, yo siempre les digo que vida es una. Así que si a ustedes les gusta mucho el fútbol, disfruten harto esta etapa porque es una vez cada 4 años y dura bien poquito, tú. Y ya que andan viendo los partidos, aprendan lo que hay que hacer y lo que no, hagan paro, porque de repente hasta los jugadores disque más profesionales acá la riegan bien gacho en los partidos y ahí nos tienen todos bravos sacándonos canas verdes del coraje. Ay, tú, aprendan algo, que sean chidos como yo, así que ya saben, mira, no es por mentirle, pero yo iba a ser jugador profesional, lo más que pues, pasaron cositas y se me dañó la rodilla. No es cierto, ya se la saben, que eso es puro relajo, cálmense. Miren, ustedes nomás disfruten harto y siempre manténganse alegres. Por eso, para celebrar con toda esta temporada, vamos a escuchar una rolita que hasta mi compa, el Orbelín Pineda, que anda ya en las grandes ligas, pero que es del mero mero Coyuca de Catalán, anda bailando cada que celebra un triunfo, llevando en alto a nuestro estado. Esto es el son del tlacololero con los del sabor. ¡Vámonos, recio! ¡Ecue!

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1: ¿Qué tal? Les digo que todos aquí en Radio y Televisión de Guerrero también andamos bien emocionados con el Mundial. Y obviamente que el más relajista de todos nosotros, el más relajista de este programa, no podía quedarse atrás. Y me encantó esta canción que les enseñó hoy Cuetzpalín, guerreritos y guerreritas, porque el son de los tlacololeros es una de las canciones más representativas del estado de Guerrero. Siempre es acompañada, bueno, en la mayoría de los casos es acompañada de la famosa danza de los tlacololeros, que cuenta la historia de los campesinos que trabajan la tierra y protegen sus cultivos de los animales que pueden dañarlos. Originalmente es un son que se toca con instrumentos tradicionales como el violín y la guitarra y tiene un ritmo alegre que invita a bailar y celebrar. En este caso, Cuetzpalín les trajo la versión con los del sabor y claro que ellos tenían que ponerle su estilo tropical tan propio que ha hecho este son todavía más famoso. Y qué bueno, la verdad, porque el son de los tlacololeros es una tradición muy importante porque ayuda a conservar las costumbres y la cultura de Guerrero. Y bueno, para seguir con nuestro programa, guerreritos y guerreritas, vamos a hablar de algo muy importante que todos tenemos que aprender y que en este programa nunca se nos va a pasar: los valores. Acuérdense que los valores son como una brújula mágica que nos ayuda a saber qué camino tomar todos los días. Así que para eso, hoy nuestra amiga Tita la Tortuguita Marina, como siempre con mucho cariño y mucha sabiduría, nos ayudará a descubrir un nuevo valor que nos hará crecer como guerreritos.
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2: Hola, guerreritos y guerreritas, soy su amiga Tita la Tortuguita Marina y como siempre me da muchísimo gusto saludarlos. Hoy vamos a hablar sobre un valor muy importante que nos acompaña durante toda nuestra vida. Les estoy hablando del valor de la familia. La familia es uno de los regalos más importantes que tenemos en la vida y está formada por las personas que nos cuidan, nos quieren y nos ayudan a crecer. Muchas veces la familia incluye a mamá, papá, hermanos, abuelos, tíos y otras veces somos un poquito menos. Pero siempre está formada por las personas que viven con nosotros y nos brindan su amor. La familia nos enseña valores importantes como el respeto, la responsabilidad, la honestidad y la solidaridad. Cuando estemos felices, nuestra familia celebra con nosotros y cuando estamos tristes o tenemos algún problema, nos apoya y nos ayuda a sentirnos mejor. Demostrar amor a nuestra familia no requiere grandes cosas. Podemos hacerlo ayudando en casa, obedeciendo con respeto o compartiendo tiempo juntos. Aunque tener una familia es muy bonito, no todo es perfecto, guerreritas y guerreritos. A veces existirán diferencias o discusiones. Por eso es importante aprender a escucharnos, perdonarnos y apoyarnos, ya que solamente así fortalecemos los lazos que nos unen. Recordemos que una familia unida es como un gran equipo de fútbol. Cada persona es importante y aunque tiene diferencias, cuando trabajan juntos con amor y respeto, pueden superar cualquier dificultad. Por eso, debemos cuidar y valorar a nuestra familia todos los días, porque su amor siempre nos acompaña y nos ayuda a ser mejores personas. Yo soy Tita la Tortuguita Marina. ¡Nos vemos!
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1: Muchas gracias, querida Tita, por compartirnos este valor que es súper, súper importante. Y guerreritos, ustedes siempre, por favor, recuerden que los valores son como pequeños superpoderes que nos ayudan a convivir mejor con los demás y a sentirnos bien con nosotros mismos. Cuando practicamos los valores en casa, en la escuela y con nuestros amigos, hacemos que todo sea mejor. Hay valores pequeñitos, pero muy importantes, como decir por favor o gracias. Guerreritos, nadie es perfecto y todos aprendemos poco a poco. Lo importante es intentarlo cada día y dar lo mejor de nosotros. Si usamos nuestros valores, podemos construir amistades fuertes, familias unidas y un mundo mucho mejor. Así que ya saben, guerreritos y guerreritas, los valores no se guardan en una mochila, ni se compran en la tienda. Se aprenden con el ejemplo y se practican todos los días. Así que recuerden que cada buena acción, por pequeña que parezca, hace una gran diferencia. Y que si tienen buenos valores, ustedes también pueden ser unos verdaderos guerreritos con valor. Y ahora, vamos a un corte y regresamos aquí a su programa Guerreritos al Aire.
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1: Ya regresamos, mis queridos guerreritos y guerreritas. Ya estamos de vuelta aquí en su programa Guerreritos al Aire, que están escuchando en Radio y Televisión de Guerrero con Kimberly Carmona. Y esta es la parte donde ya saben que me pongo un poquito triste porque ya estamos por terminar nuestro programa del día de hoy. Pero muy, muy feliz porque yo sé que hay muchísimos temas en el mundo que a ustedes les gustan. No solo las cosas de nuestro estado. Hay temas como la música más top del momento, qué es lo que está pasando con sus artistas favoritos, entre otras cosas que tienen que ver con todo lo que está de moda. Y por supuesto que aquí en Guerreritos al Aire tenemos una sección especial para que sigan bien enterados de todo lo que está en tendencia. Así que para eso ya llegó nuestra amiguísima Chocoya la Lora, que nos trae una mega noticia para que ustedes, guerreritos y guerreritas, sigan muy a la moda.
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9: Pues así como lo escuchan, así como lo oyen. El Mundial de Fútbol 2026 ya comenzó y nuestro increíble país icónico México fue el encargado de dar inicio a esta gran fiesta deportiva que reúne a los mejores equipos de todo el mundo. La ceremonia de inauguración estuvo llena de emoción, música, colores y mucha alegría, haciendo que millones de personas en todo el planeta estuvieran súper pendientes de este momento tan mega especial. Déjenme contarles que desde muy temprano, miles de aficionados llegaron al estadio con sus playeras, banderas y con todas las ganas de celebrar. Había personas de diferentes países conviviendo y demostrando que el fútbol puede unir a personas de distintas culturas y lugares de que sin ningún problema. El ambiente era wow, mega increíble. Se escuchaban cantos, aplausos y porras por todas partes. luces. La ceremonia comenzó con un espectáculo lleno de luces, bailarines increíbles y presentaciones que mostraron la riqueza cultural de México. Ya después de todo eso, varios artistas de que mega famosos que no lo podía creer, subieron al escenario para poner a cantar y bailar a todo el público. Entre ellos estuvieron Shakira, obviamente, que no podía faltar, ¿verdad? Estuvo también Belinda, Danny Ocean, J Balvin, Ryan Castro, Burna Boy, Maná, Lila Downs y Los Ángeles Azules también, quienes interpretaron algunas de sus canciones más conocidas y llenaron el estadio de energía y emoción. Uno de los momentos más especiales, yo considero, ¿verdad?, que súper especial y súper así emotivo, fue cuando se celebró la unión de los países participantes y salieron una por una todas las banderitas de cada país. ¡Ay, wow! Yo lloré ahí, ¡ay, lloré de verdad! Porque ese momento nos recordó que el mundial no solo se trata de competir, oigan, sino también de convivir, respetarse y disfrutar de este deporte. Los aficionados por eso compartieron sonrisas, fotografías y momentos inolvidables con personas de diferentes partes del mundo. Finalmente, llegó el momento más esperado, el inicio del primer partido México-Sudáfrica. Cuando los jugadores salieron al campo, el estadio entero estalló en aplausos y emoción. Fue el comienzo de un torneo que promete grandes goles, partidos emocionantes y muchas historias que inspiran a niños, niñas y a todo el mundo. En resumen, guerreritos y guerreritas, la inauguración del Mundial 2026 fue una fiesta espectacular, llena de música, cultura, amistad y pasión por el fútbol. Un evento que nos recuerda que, sin importar de dónde vengamos, todos podemos unirnos para celebrar el deporte más popular del mundo. Y para celebrar nosotros también aquí este inicio del Mundial, vamos a escuchar una canción de

0: comenzar el Mundial con confianza y alegría. Este encuentro nos recordó que el fútbol no solo se trata de ganar, sino como les hemos tratado de estar enseñando durante todo este programa, mis queridos guerreritos y guerreritas, el fútbol también se trata de trabajar en equipo, esforzarse y respetar a nuestros contrincantes. Por eso es que este partido estuvo divertidísimo y fue un gran comienzo para México en esta aventura mundialista. Guerreritos y guerreritas, ya casi llegamos al final de nuestro programa, pero antes de despedirme, espero que se acuerden de la adivinanza guerrerita que les hice casi al principio del programa, porque en este momento les voy a dar la última oportunidad para que la adivinen.
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0: En la cancha tengo un silbato, casi siempre visto de negro. Al pendiente de todos estoy y si alguien comete una falta, saco tarjeta y el juego detengo yo. ¿Quién soy? ¿Listos? ¿Listas? La respuesta correcta a la adivinanza guerrerita del día de hoy es... ¡el árbitro! El árbitro, guerreritos y guerreritas. En la cancha tengo un silbato, casi siempre visto de negro. Al pendiente de todos estoy. Y si alguien comete una falta, saco tarjeta y el juego detengo yo. ¿Quién soy? El árbitro, guerreritos y guerreritas. Y la pista que les di fue que no juega, aunque siempre está en la cancha, pero que ayuda a que el partido sea justo y ordenado y que además es el encargado de que todos en la cancha de fútbol respeten las reglas. El árbitro, guerreritos y guerreritas. Así que yo espero que al menos uno de ustedes, allá donde me están escuchando, sí le haya atinado. Y pues ahora sí, mis queridos guerreritos y guerreritas, llegó la hora de despedirnos solo por hoy de Guerreritos al Aire. Yo de todo corazón espero que se la hayan pasado súper, súper bien, que hayan aprendido, que hayan cantado y bailado mucho, que se hayan divertido y sobre todo que sepan que en Radio y Televisión de Guerrero, aquí en RTG, ustedes siempre tienen un espacio, porque los niños y niñas de Guerrero también quieren escuchar y ser escuchados. Quiero dar las gracias a todos los guerreritos y guerreritas que nos prestaron sus voces, porque ustedes hacen siempre muy especial este programa, así como también a mis compañeros y compañeras que me ayudan siempre a hacer posible este programa para ustedes. Irving Salgado, Zul Moreno, Carlitos Vargas, Fanny Ove y obviamente a mi superproductor Juan Osorio. Muchísimas gracias también a ustedes por quedarse hasta el final de este programa. Yo soy Kimberly Carmona y fue un gusto platicar con todos ustedes. Les mando a todos un fuerte abrazo, un besito y nos vemos en el próximo programa de Guerreritos al Aire. Bye.
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4: Muy buenos días a todas las personas que nos alcanzan a escuchar. De antemano les damos las gracias por sintonizar esta frecuencia en este horario. El día de hoy nos encontramos reunidos en esta cabina miembros de la Central Mexicana de Servicios Generales de Alcohólicos Anónimos, Asociación Civil, que con mucho gusto llevaremos hasta sus hogares este programa cuyo enfoque principal es hacia la enfermedad más antigua de la historia, llamada alcoholismo, y que hasta la fecha aún no ha sido comprendida como tal. En esta ocasión conversaremos sobre una posible solución mediante un programa de recuperación propuesto por nuestra agrupación. Antes de iniciar con el tema del día de hoy, voy a agradecer a los directivos de Radio y Televisión de Guerrero, ya que tan gentilmente nos siguen brindando su apoyo y comprensión para poder llevar hasta sus hogares este mensaje de vida. Y pues como es tradicional en todos los grupos de Alcohólicos Anónimos, vamos a dar inicio con la lectura de nuestro preámbulo, que a la letra dice: Alcohólicos Anónimos es una comunidad de personas que comparten su mutua experiencia, fortaleza y esperanza para resolver su problema común y ayudar a otros a recuperarse del alcoholismo. El único requisito para ser miembro de Alcohólicos Anónimos es el deseo de dejar la bebida. Para ser miembro de Alcohólicos Anónimos no se pagan derechos de admisión ni cuotas, nos mantenemos con nuestras propias contribuciones. Alcohólicos Anónimos no está afiliado a ninguna secta, religión, partido político, organización o institución alguna. No desea intervenir en controversias, no respalda ni se opone a ninguna causa. Nuestro objetivo primordial es mantenernos sobrios y ayudar a otros alcohólicos a alcanzar el estado de sobriedad. Pues antes que nada, quiero darle la bienvenida a mis compañeros del Comité de Correccionales, de instituciones correccionales, que el día de hoy nos acompañan. Ellos nos traen un tema muy especial, que es la 24 Semana Nacional de la Persona Alcohólica Privada de su Libertad, que comprende del día 22 al 28 de junio. Ellos el día de hoy nos van a hablar sobre cómo trabajan estos grupos institucionales, ya que anteriormente pues les hemos hablado que Alcohólicos Anónimos de Central Mexicana pues trabaja con instituciones correccionales como son el Centro de Ejecución de Medidas para Adolescentes y los Cerezos, hay en las áreas femenil y varonil pues grupos institucionales donde miembros de Central Mexicana asisten a compartir con la experiencia y sobre todo la fortaleza y la esperanza para los compañeros que se encuentran privados de su libertad. Y pues como es antes, pues vamos a también a enfatizar un poquito sobre el punto de que las opiniones expresadas son y serán los puntos de vista personales de los que el día de hoy estamos participando, ya que nadie habla a nombre de Alcohólicos Anónimos ni somos profesionales en el campo del alcoholismo. Pues le doy la bienvenida a mis compañeros, coordinador de instituciones correccionales del área Guerrero Centro, a la compañera coordinadora del Comité de Instituciones Correccionales del Séptimo Distrito y al compañero de coordinador de instituciones correccionales del Primer Distrito, quienes el día de hoy pues nos van a hablar sobre las actividades, pero antes quisiéramos saber pues cuál es el objetivo de este Comité de Instituciones Correccionales. Adelante.
5: Muy buenos días, Radio Escucha. Yo soy una miembro más de la Central Mexicana de Servicios Generales de Alcohólicos Anónimos, y bueno, el propósito de este Comité de Instituciones Correccionales es llevar el mensaje de Alcohólicos Anónimos a los que en uso de su libre voluntad no pueden salir por estar recluidos en una prisión. Hasta ellos tendrá que llegar el mensaje, el Comité de Instituciones Correccionales de un grupo, de un distrito o de un área, y de esto todos somos responsables. Ahora sí que como ellos no pueden salir, nosotros sí podemos entrar a transmitir el mensaje de fe, fortaleza y esperanza, y hasta ellos llega este mensaje, ya que en los centros penitenciarios hay grupos de la Central Mexicana de Servicios Generales de Alcohólicos Anónimos.
4: ¿Cómo funcionan estos grupos allá adentro? ¿Cómo hay alguien, algún enlace que se encarga de realizar, de invitarlos? ¿Cómo trabajan?
6: Soy un miembro más de la Central Mexicana de Servicios Generales de Alcohólicos Anónimos, y coordinando estos trabajos, estos grupos surgen como una necesidad para la transmisión del mensaje para las personas privadas de su libertad y como una alternativa de trabajo entre la institución carcelaria y lo que es la Central Mexicana, ¿no? Hay acuerdos de trabajos y estos grupos les brindan a la población que está dentro de los penales, les brindan la oportunidad de conocer el programa, de saber si ellos creen que puedan tener algún problema con su manera de beber y que puedan tener la oportunidad que muchos de nosotros hemos tenido para salir adelante. Entonces, ellos pues también se organizan dentro de los penales para llevar el mensaje a la propia población. Nosotros, como enlaces de esos servicios que tenemos a nivel nacional, porque no es nada más aquí en Chilpancingo y no es nada más en el estado de Guerrero, los penales y el programa han trabajado desde 1976-77 aproximadamente. Y a nivel nacional han hecho acuerdos de voluntades y estas colaboraciones para que puedan existir estos grupos dentro de los penales, ¿no?
4: Muy bien, entonces eso quiere decir que Alcohólicos Anónimos pues cruza las barreras. Bueno, no hay barreras para Alcohólicos Anónimos porque nuestro mensaje está llegando a donde tenga que llegar. Y pues en esta, hablábamos de esta Semana Nacional que inicia el día lunes 22 de junio. ¿Tienen actividades a realizar? ¿Dónde los podemos encontrar? Algo que los distritos, supongo que los distritos van a realizar actividades, entonces pues hay que informar a la población, a los que nos estén escuchando, para que si tienen familiares dentro de los cerezos o acá afuera, pues ellos puedan estar informados y puedan conocer parte de lo que es nuestro programa de Alcohólicos Anónimos. ¿Algún compañero que nos quisiera decir si van a realizar algunas actividades alusivas a esta Semana Nacional?
7: Buenos días, queridos radioescuchas. Yo también soy un miembro más de la Central Mexicana de Alcohólicos Anónimos, Asociación Civil. Pues efectivamente, mire, como decía nuestra compañerita que hoy está aquí coordinando, realmente el programa de Alcohólicos Anónimos no es a nivel nacional ni a nivel estado, es a nivel mundial. Y efectivamente, hace ya algunas décadas que este programa nació, y sobre todo la inquietud que vino de un alcalde, de una fiscalía, de un cerezo. De ahí fue la inquietud que tuvo la ilusión de que Alcohólicos Anónimos participara en esos centros penitenciarios, lo cual a hoy vemos todo el resultado. Alcohólicos Anónimos ya son 91 años que ha cumplido, y cuántos años ya las instituciones correccionales están trabajando por medio de Alcohólicos Anónimos. Bien, y hoy nosotros como Área Guerrero Centro tenemos la actividad realizada, que es a nivel nacional, pero nos corresponde aquí como Área Guerrero, le corresponde al 13º Distrito llevar esta actividad. Y sí, efectivamente, lo decía mi compañera, la apertura es el día 22, la apertura, y se van a instalar módulos de información fuera de la institución. Ya posteriormente se llevará la junta en el interior del Cerezo para las personas, que aunque haya personas, pues hay cientos de personas, hay algunas que se resisten a llegar a Alcohólicos Anónimos, y pues esa es una de las finalidades de transmitir ese mensaje. No importa el lugar donde te encuentres, tú tienes que llevar el mensaje hoy en día que has encontrado una solución para ti. Yo en lo personal, pues me siento muy agradecido de estar aquí con ustedes y transmitir este mensaje de esperanza y vida. Es agradable

0: ¿Cuántas personas están privadas de su libertad por la causa que haya sido? Destrozadas, quizás unas familias desintegradas, pero gracias a Dios y Alcohólicos Anónimos, muchas cosas han funcionado hoy en día, y prueba de ello, estamos en esta 24 semana que iniciará el próximo lunes y culminará el día 28. Esperemos que los radioescuchas y logren captar algo agradable, un mensaje, alguna palabra, y lleven este mensaje. Si las personas del interior, que están privadas de su libertad, tienen la oportunidad, ¿por qué no los que estamos acá de este lado? Pero nos corresponde trabajar, y para mí es muy emotiva esta actividad que va a haber para todos nosotros. Pues ojalá y nos permitan poder seguir colaborando con las instituciones correccionales. Por el momento es todo.
1: ¿Alguien más que quiera compartirnos, hablarnos sobre sus actividades que vaya a realizar en en esta Semana Nacional dedicada a las personas alcohólicas privadas de su libertad?
2: Sí, claro que sí. Bueno, ya decía mi compañero, pues se van a poner módulos de información a nivel nacional en las diferentes penitenciarías, ¿verdad? En las cárceles, afueras. Como aquí en el Centro de Ejecuciones de Medidas para Adolescentes, se pondrá el día 22, 23 y 24, ahí en el Centro de Ejecuciones de Medidas para Adolescentes, y el 25 y 26 en la barandilla municipal. También se van a poner módulos de información afuera del Cerezo Capitalino y se va a llevar a cabo una información pública, ¿verdad? En el 13º distrito, y ahora sí que pues aquí trabajamos todos. También contamos con los cerezos de Chilapa, Tlapa, que también llegarán a poner esos módulos de información. Ahora sí que pues acérquese, ¿verdad? Decía el compañero, pues ahora sí que este es un mensaje de vida, donde se salva una persona, se salva toda la familia, ¿verdad? Porque el alcoholismo pues es una enfermedad progresiva y mortal, y pues ahora sí que aquí el mensaje es para todos.
1: Sí, al instalar sus módulos en la parte de afuera de las instituciones, esto quiere decir que es para los familiares también, entonces la información.
2: Así es, para los familiares, para el público en general, ¿verdad? Porque pues también que ellos sean el conducto de transmitirle mensaje a la persona que está adentro, de que asista a un grupo institucional. Ya lo decía, dentro de las cárceles hay grupos de la Central Mexicana de Servicios Generales, y pues para que sigan asistiendo.
3: Sí, dentro de las actividades que hemos que hemos estructurado como como zonas de trabajo, nuestras áreas de trabajo, aparte de lo que comentaba nuestra compañera, que es la puesta de módulos, para nosotros es importante que la gente sepa qué es lo que estamos realizando. Y entonces hemos también visitado algunos medios digitales para dar a conocer nuestra semana de trabajo. Y dentro de estas actividades, muchos de los profesionales, sobre todo los profesionales que con los cuales nosotros trabajamos, nos han ayudado mucho en este sentido. Y para nosotros es importante tener este vínculo de trabajo con ellos, porque en muchas ocasiones ellos pueden entrar donde nosotros no podemos. Entonces es necesario que nosotros tengamos la suficiente capacidad para mantener estos lazos de trabajo con los profesionales, porque es importantísimo para la Central Mexicana, para todos nuestros órganos de servicio, para los propios grupos, que se mantengan estos lazos con los profesionales, porque ellos son los que en realidad hacen posible este trabajo. Y entonces también es trabajar nosotros con estas personas que tienen a su cargo a otras personas que posiblemente puedan tener el problema, y hasta donde nosotros podamos llegar, ¿no?
1: Muy bien, entonces, pues van a tener trabajo el Comité de Instituciones Correccionales a nivel área, porque pues como lo decían los compañeros, pues Alcohólicos Anónimos no está nada más aquí en Chilpancingo, en México, es a nivel mundial. Entonces,

0: Quiere decir que va a haber actividades y 24 años realizando esta noble labor de llevar el mensaje a las personas que están privadas de su libertad, festejando con una semana nacional, pues es grato. Entonces, aquí en Chilpancingo, pues solamente pues tienen dos instituciones donde se trabaja, o tienen más.
1: Bueno, en el Centro de Ejecuciones de Medidas para Adolescentes, pues hay dos grupos institucionales, el varonil, Una Esperanza para Cambiar, y el femenil, Una Luz en el Camino. En el Cerezo también hay grupos varoniles y femeniles, ¿verdad? En donde pues también se transmite este mensaje, en Chilapa, Tlapa también.
0: Muy bien. Y las actividades que van a realizar, también va a ser dentro, decían que va a ser dentro de los Cerezos. O sea, eso quiere decir que hay una colaboración muy buena con las autoridades para que se les permita realizar esta actividad.
2: Sí, es lo que yo comentaba ahorita, hace unos momentos, la importancia de nosotros de mantener esos vínculos con los profesionales, porque realmente ellos son los que permiten este tipo de trabajos dentro de la institución. Saber que dentro de una institución hay reglas y reglamentos con los cuales también nosotros tenemos que cumplir, ¿no? Entonces ellos en muchas ocasiones facilitan este trabajo para que la propia población dentro de los penales pueda recibir informaciones públicas y pueda recibir el trabajo en conjunto, que tanto el grupo como los grupos del exterior, porque obviamente este trabajo no se podría hacer tampoco sin el apoyo de los grupos del exterior, el trabajo en conjunto puede llegar a la gente, a la propia población dentro del penal, ¿no?
0: Entonces, ¿se adaptan ustedes a lo que la autoridad diga?
2: Así. Tenemos que hacerlo porque es una colaboración. De acuerdo a nuestros principios, nosotros colaboramos cuando se nos pide hacerlo, ¿sí? Cuando nosotros podemos hacerlo, podemos colaborar. Entonces, ellos son los que están brindando las facilidades para que nosotros estemos trabajando. Y debemos de respetar, pues obviamente, los reglamentos que la propia institución nos ponga.
0: Perfecto, pues como pueden ustedes escuchar, amable auditorio, pues esta es la colaboración que realiza Alcohólicos Anónimos con las instituciones, y pues sobre todo, pues que Alcohólicos Anónimos, cuando asiste a una institución, pues se adapta a lo que la autoridad diga. Si hubiera alguna situación y no se pudiera ingresar, quiero pensar que en ese momento pues los alcohólicos se retiran.
1: Así es, efectivamente, pues ahí tenemos que respetar pues esas reglas de observancia que nos pone la institución, ¿verdad? Y y tenemos que acatarnos a lo que nos dice la ley.
0: ¿Cómo ha sido su experiencia de ustedes a lo largo de estas semanas nacionales? Las actividades, ¿han dado algún resultado? ¿Ustedes han visto algún cambio? O sea, ¿cómo se han beneficiado al realizar estas actividades?
3: Bueno, efectivamente, creo que toda causa surte en efecto, y dependiendo de la disponibilidad que tú le pones el interés a tus actividades, tienes que dar buenos resultados. Y aquí en relación a lo que es el alcoholismo dentro de las instituciones correccionales, personas que llegaron a estar privadas de su libertad por alcohol, por otras sustancias, pero hoy en día hemos visto los resultados. Por ejemplo, lo decía mi compañera, los grupos del exterior, que somos los que estamos aquí en el área Guerrero Centro, pues tenemos que participar. Hay un rol que se hace y le toca al grupo X estar presente, y se hace presente. Ahora, el resultado se ve bien agradable cuando una persona privada de su libertad ya tiene aproximadamente que va a salir. Aquí lo importante que tratar de ingresarlo a un grupo ya del exterior. Y yo en lo personal me ha tocado ver a dos, tres personas que los conocí en el interior del Cerezo, y yo los he visto hoy en día en unos grupos. Quiere decir que sí hay resultado. El mensaje les llegó allá y nunca llega tarde. El mensaje es justamente en el momento que se necesita. Y efectivamente, retomando un poquito de lo que yo decía en mi participación anterior, ¿cómo es que el programa de Alcohólicos Anónimos empezó a funcionar? por la esperanza, la motivación de un alcalde. Y lo mismo pasó aquí porque me tocó afortunadamente ver la participación del mayor que estaba aquí en lo que antes le conocíamos como cárcel, que hoy se le conoce como Cerezo, ¿no? Él estaba, Justino, él era el director y fue el que tuvo la inquietud de que Alcohólicos Anónimos llegara aquí a lo que era anteriormente el reclusorio. Y gracias a Dios llegó, y no solamente aquí lo hizo el Señor, afortunadamente lo trasladó a Acapulco. Tuvimos la oportunidad de verlo, cómo le puso interés a este señor por todo su apoyo. Él sabía que dentro de las instituciones había mucha problemática, demasiadas problemáticas, pero a la través de que Alcohólicos Anónimos empieza a participar en aquellos años, pues la verdad, las cosas han cambiado. El resultado se ha visto, prueba de ello, que hoy, hasta hoy en día, se nos sigue motivando para estar presentes. Y lo decía nuestra coordinadora de esta mañana que nos recibe aquí en la radio. Es alegría para mí en lo personal estar aquí, porque yo recuerdo cuántas veces, no una, quizá amanecí en un estado de ebriedad en su momento, aunque sea por horas, privado de mi libertad en barandilla. No, la verdad es algo que no deseabas, pero lamentablemente te llegó vivirlo. ¿Por qué? Porque pues la desobediencia también te lleva a una ruptura. Entonces, pues hoy en día la alegría de estar aquí es notoria. Por eso estamos aquí y sabemos que esta semana dedicada a las personas privadas de su libertad va a tener un éxito. Ellos nos esperan con mucho entusiasmo a la hora que vamos a iniciar las actividades.
0: Sí, muchas gracias. Pues es grato escuchar todo esto, que la alegría que tienen los compañeros de este comité, pues no es una tarea fácil, sin embargo se hace con mucho gusto porque sabemos que pues en cada rincón pues hay una persona que tiene problemas con su manera de beber. Entonces pues les deseamos todo lo mejor, que esta Semana Nacional pues salga pues mucho mejor de lo que ustedes esperan, que supere sus expectativas. Entonces la información se va a hacer llegar ahora sí que a las personas, y ojalá podamos sembrar esa semilla y pues empiece a germinar y alguien se acerque o pida la ayuda aún estando dentro de un Cerezo. Esto quiere decir que la vida puede ser distinta la manera de ver, porque yo quiero pensar que lo que se lleva allá pues es fortaleza para los que se encuentran privados de su libertad.
1: Así es lo que vamos a compartir: fe, fortaleza y esperanza para aquellas personitas que bueno, para todos en general, ¿verdad? Ahora sí que aquí nosotros compartimos con el lenguaje del corazón, con nuestra experiencia de lo que hemos vivido en la vida alcohólica activa y cómo nos está funcionando ahorita el programa que es de Alcohólicos Anónimos. Y yo pues como mujer les digo que Alcohólicos Anónimos sí funciona, y funciona muy bien. Ahora sí que se ve la vida de otra manera sin llevarse esa copa de alcohol. No con esto se terminan los problemas, ahí están, pero pues ahora ya se resuelven maduramente, ¿verdad? Sin llevarse esa copa de alcohol, porque con tomar, con emborracharse no solucionamos nada, al contrario, empeoramos las cosas. Y eso es lo que transmitimos dentro de estas instituciones correccionales, ¿verdad? ¿Cómo nos está funcionando?
0: ¿Alguien que nos quiera dar algún punto de vista sobre esta Semana Nacional? ¿Algo que sientan, compañeros? Yo creo que se sienten pues una alegría de saber que están haciendo pues un trabajo pues que no todos quisieran hacer, porque no es así bien sencillo desprenderse de ese tiempo.
2: Bueno, para nosotros, bueno, voy a hablar en mi caso muy personal. Es difícil encontrar la satisfacción en el hecho de desprenderse, porque bueno, yo siempre he estado consciente de que dependiendo de lo que yo haga va a ser lo que me van a retribuir, ¿no? Y no es tan fácil el hecho de desprenderse de tiempo, de energías, ¿no? De muchas cosas, ¿no? De hacer sacrificios, ¿no? Para hacer este trabajo. Pero las satisfacciones personales, muy internas, muy espirituales que este trabajo da, pues no lo podemos pagar con nada, ¿no? Y para nosotros el hecho de hacer este trabajo es darle una continuidad y que esta continuidad no se pierda, precisamente porque si es que nosotros dejamos caer este trabajo, muchas personas que pudieran haber tenido la oportunidad de conocer el programa de Alcohólicos Anónimos y salvar su vida, no solamente la de ellos, sino la de otras personas, todo ese trabajo queda truncado, ¿no? Entonces, sabemos también, bueno, en mi caso personal, yo sé que esto no es para todos, ¿no? Hay gente que puede hacerlo, hay gente que no puede hacerlo por sus circunstancias, ¿no? Pero que de alguna otra forma, dentro de nuestros propios grupos, pueden apoyar a los que sí lo hacen, ¿no?
0: Muy bien, excelente. Pues sí es cierto, de esa manera es como se siente la satisfacción solamente así haciendo las cosas. Pero pues hay pues han escuchado ustedes en algún momento a alguien que les diga gracias a que vienen, que nos traen pues es este mensaje de vida, mi vida ha cambiado. Esas palabras, porque yo quiero pensar que eso pues es algo que se siente, o sea, te das cuenta y ves el cambio en el ser humano, porque así como funciona allá adentro, aquí afuera debe de funcionar allá también. Es el mismo programa, obviamente.
2: Sí, para los que ya tenemos conciencia de hacer este trabajo, la gratitud la demostramos de esta manera, ¿no? No es tanto el decir gracias por el hecho de simplemente decirlo, ¿no? O sea, quizá para las personas que acaban de llegar, sí, ¿no? Los que acaban de recuperar su... Pero aquí lo que nos llama la atención, o lo que a mí me llama mucho la atención, es que conforme pasa el tiempo, se va comprendiendo en realidad esa palabra, gracias, ¿no? ¿Y cómo la voy a retribuir? Pues pasándola a otras personas, ¿no? O sea, la mejor forma de retribuir el agradecimiento por haber alcanzado la sobriedad o por lo menos los beneficios del programa, pues es transmitiendo el mensaje. Y es lo que estamos tratando de hacer, ¿no?
0: Muy bien. Debe de ser una experiencia agradable el llevar esa esperanza, porque fíjense, finalmente... siendo alcohólicos, siendo personas ingobernables antes de llegar a la comunidad, pues tuvimos la fortuna de nosotros ser los portavoces de llevar el mensaje y no estarlo recibiendo allá. Entonces, quiero pensar que hay un sentimiento, quizás alguna sensación dentro de nosotros de ustedes cuando asisten a compartir, porque es al revés, o sea, ustedes lo llevan y no son ustedes los que lo están recibiendo, o sea, tienen la fortuna, pues, de estar libres, porque el alcohólico, pues, se mete en problemas, en situaciones que pudieron haberlo llevado. Entonces, hay algo que ustedes sientan, o sea, al llevar ese mensaje.
2: Sí, en mi caso personal, el poder tener el contacto con estas personas que cruzaron ciertos límites, ¿no? Y el poder darme cuenta que en muchas ocasiones Dios nos tenía reservado un propósito distinto, porque bien cualquiera de nosotros pudiera haber estado allá adentro, ¿no? Pero el hecho de poder compartir esas experiencias a veces tan crudas, tan fuertes, ¿no? Nos hace valorar más, yo creo, el privilegio que tenemos de estar transmitiendo este mensaje. Y en mi caso personal, el hecho de compartir experiencias con las personas que están ahí adentro, me hace no despegar los pies de del suelo, porque a veces ciertos logros yo, debido a mi mentalidad, los trato de magnificar, ¿no? Entonces, el hecho de estar trabajando directamente con ellos, ¿verdad?, me hace aterrizarme y me hace no despegar los pies del suelo, ¿no?
0: Sí. Alguien que nos quiera dar un punto de vista, es que esto, ustedes asisten, entonces ustedes son los que viven en carne propia estas sensaciones, esos momentos cuando reciben a alguien, hay alguien que se va acercando, quizás llega con miedo, con inseguridad de pensar qué se puede compartir allá o qué es lo que le van a decir, pues, y porque independientemente de que ya están dentro de una cárcel, pues aún hay un miedo, hay una inseguridad. Entonces, ¿cómo lo reciben ustedes? O sea, ¿cómo se sienten ustedes al recibir a alguien así?
3: Bueno, realmente desde cuando ya hay una manera de cómo vamos a ingresar, desde ese momento algunos de nosotros, como es mi caso, yo la verdad me siento bien emocionado de que voy nuevamente con los internos, ¿verdad?, con las personas que están privadas de su libertad, porque sé que de los cientos que hay ahí, aunque sea dos o tres, esperan tu llegada. Han depositado confianza en ti, porque lo decía aquí la compañera que coordina, hay personas que aunque están allá tienen temor de que puedan pasar algunas cosas. Entonces hoy en día, pues para mí en lo personal me es agradable estar en ese momento y poder ser portavoz de una esperanza, ya que alguna persona que quizá quiso hasta cortarse la vida, a hoy a través de haber escuchado un mensaje de esperanza, tiene deseos de vivir aún en el lugar en donde se encuentre. Volvemos en un instante.

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10: Ya regresamos nuevamente, nos habíamos quedado en algo, pues estábamos en la participación de mi compañero. Adelante, síganos hablando de su experiencia.
11: Sí, efectivamente, como les comentaba, es agradable saber que hay gente que te espera, que de una u otra manera han agarrado confianza contigo. ¿Cómo habrá muchos que todavía ni se quieren acercar? Pero es de entenderse, ¿a quién le agrada estar privado de su libertad? Y que tú llegues con incoherencias, con falta de respeto, principalmente eso no se permite. Lo decía, hay reglas de observancia, lo decían aquí unos compañeros, a lo cual yo me tengo que adaptar. Pero la palabra que mencionaban mis compañeros, la palabra gracias, se siente la verdad para quien lo ha vivido, como es mi caso, el que encuentres una familia en el exterior que tiene a alguien privado de su libertad y que te saluda, ¿sabe qué? Me da gusto porque me dijo mi hijo, me dijo mi esposo, que usted le ha dado mucha confianza. Y la verdad es agradable. Alcohólicos Anónimos no es que ande diciendo caridades, no, pero simplemente se da, habla de valores, de una calidad moral con un nuevo estado de conciencia. ¿Qué alcohólico que está en actividad o en alguna otra sustancia, tiene, cómo tiene su conciencia? Pues ni conciencia tiene, lo digo por mí, porque muchas veces perdido totalmente de lo real del mundo. hoy en día yo doy gracias primero al Creador, Dios para mí, Alcohólicos Anónimos, que a través de ellos he disfrutado a lo largo de mi vida muchas cosas que valen la pena. Como hoy en día, que a lo mejor una familia disfuncional por causas otras ajenas, pero finalmente tienes una familia que te espera. Y eso es agradable. Por ejemplo, yo ahorita salgo, me dicen mis familiares, ¿tienes actividad para hoy? Le digo, sí, voy a la radio. Ah, qué bueno, que te vaya bien, anda. Eso es lo que cuenta, la palabra de gratitud que tiene. Igual para los que están privados de su libertad. La palabra que muchas veces, clásica del padrino, padrino, lo esperamos para la próxima, no vaya a fallar. Y la verdad se siente bonito que te llegue una invitación exclusivamente para ti de las personas que están en el interior de un cerezo. Inviten a fulano, inviten a fulana, nos gusta cómo participa, cómo viene y nos da ánimo aún en estas condiciones que nos encontramos. Y la verdad, yo he vivido ese abrazo, un abrazo cálido de una persona que está ahí, porque siento que me transmite una energía. Y es con lo que yo salgo positivo. ¿Para qué? Para que lo pongas en práctica acá en el exterior. Y qué agradable es ver a alguien que sale del cerezo y hoy en día lo ves. Yo digo esto brevemente, la vez pasada me encontré un taxista por ahí en una tienda comercial. Yo no lo ubicaba y él realmente se bajó del taxi, va y que me abraza. Dice, ¿no se acuerda de mí? Le digo, la verdad no, dice, me conoció en el cerezo. Le digo, mire, la verdad me dio emoción verlo, andaba en un servicio público trabajando, una vida muy distinta. Y le digo, ¿y cómo más? Estoy yendo a un grupo, dice, estoy yendo a un grupo allá por la plan de Ayala. Ah, qué bueno, no te desanimes, eso es lo que vale la pena. Decía, la semilla se sembró, pues que vea que va a florecer. Por el momento, le cedo la palabra aquí.
10: Pues esto es grato, entonces, cualquier persona que se encuentre privada de su libertad, y que haya un grupo dentro del Cerezo o dentro del Centro de Ejecución de Medidas para Adolescentes, ¿tiene la libertad de asistir a uno de estos grupos?
12: Así es, efectivamente. Pues ahora sí que aquí el único requisito, pues, para ser miembros de Alcohólicos Anónimos es el deseo sincero de dejar la bebida. Aquí no importa cómo vengan, lo que hayan hecho, y aquí nosotros lo recibimos pues con gusto, ¿verdad? Que se sientan en confianza acercarse a un grupo institucional. Nosotros aquí trabajamos con jóvenes en el Centro de Ejecuciones de Medidas para Adolescentes, pues ahora sí que hasta ellos se les lleva el mensaje de vida. Nosotros así le decimos de vida porque, pues sí, cambia mucho Alcohólicos Anónimos, e incluso les decimos que al salir busquen un grupo afuera. Hace poco un compañerito que salió de ahí ya está incorporado en un grupo de la Central Mexicana, ¿verdad? De aquí, de tradicional de nosotros, y fue un gusto haberlo recibido y brindarle pues la atención, ¿verdad? Compartirles pues nuestra experiencia y él igual compartir su experiencia, y eso es grato para nosotros. Ya decía alguien, ¿no? Aquí es gratuitamente lo que nosotros hacemos. Nadie nos paga, nadie nos dice aquí está una moneda, no, eso es por gratitud, porque así como a mí me ayudaron cuando yo recién llegué a que me pasaron su mensaje, pues así igualmente yo regreso esa dádiva, ¿verdad?
10: Sí, entonces van a tener sus módulos instalados, la invitación es para las personas que asistan al Cerezo, al Centro de Ejecución de Medidas para Adolescentes, y ven alguno de estos módulos, pues con toda la confianza se pueden acercar. La literatura y los trípticos que los grupos de Alcohólicos Anónimos obsequian, pues es completamente gratuita, no tiene ningún costo. Entonces, pues van a estar los grupos pues realizando estas actividades para poder llevar este mensaje a las personas pues que aún lo estén necesitando, y dentro de las instituciones correccionales pues son incluidas. Entonces, esto quiere decir que Alcohólicos Anónimos es inclusivo. Incluye a todas las personas.
13: Sí, porque así como los grupos son inclusivos y son democráticos, también la enfermedad es inclusiva y democrática. Hemos visto que últimamente, sobre todo los más jóvenes, y en específico las mujeres, son las que más sufren ahora de un alcoholismo temprano. Entonces, por eso la necesidad de que nuestra agrupación lleve el mensaje a todos los niveles, que lleve el mensaje a donde sea necesario llevarlo, porque hemos visto ese incremento, ¿no? Y a nuestros propios grupos llega gente muy joven, llega gente ya con problemas bastante avanzados y siendo como característica el hecho de que esa, quizá si es que tienen otro tipo de adicciones, pero el lugar de entrada o la forma en cómo entran todas las demás adicciones es precisamente el alcohol.
10: Entonces estas personas, incluso estas personas tienen la oportunidad de tener un cambio en su vida si se apegan lo que es este programa o asisten a las reuniones. Hay una, ahora sí que un resultado, puede ser que funcione para todos o no.
13: Tratamos de hacérselo ver, porque obviamente esto no es a fuerza, o sea, cada uno va a tomar su propia decisión, ¿verdad? Pero nosotros al compartir eso, lo que al principio mencionabas sobre experiencia, fortaleza y esperanza, nosotros ponemos a disposición de la comunidad nuestra experiencia. Ya va a corresponder de cada persona el hecho de tomarlo o dejarlo.
10: Y usted, compañera, como encargada del Centro de Ejecución de Medidas para Adolescentes de los grupos institucionales de ahí, también puede escuchar esto de que realmente dará resultado para todos. Se acercan los niños ahí a escuchar este mensaje, los chicos pueden sentir esa confianza también de acercarse a un grupo institucional dentro del Centro de Ejecución de Medidas para Adolescentes.
12: Claro que sí, ahora sí que cada vez que vamos nos reciben con gusto y esa es una satisfacción para nosotros también, ¿verdad? De que pues les está agradando este programa de Alcohólicos Anónimos, que es un programa muy sencillo con 12 pasos de recuperación que les vamos a transmitir, ¿verdad? Ahora sí que estos jóvenes, pues al igual que uno, pues llegó uno a cometer pues también errores, ¿verdad? Uno en la adolescencia, cuántos errores no comete uno, ¿verdad? Y de esa manera pues nos identificamos con ellos y así mismo transmitimos ese mensaje y pues tratamos de ayudarlos, ¿verdad? A que se incorporen y ahí mismo que inviten a sus demás compañeritos o bueno, a las demás personas de esa población a que se acerquen aquí al grupo de Alcohólicos Anónimos, ¿verdad? Una esperanza para cambiar, que es el grupo varonil.
10: Muy bien, esto es pues es la información que traen los compañeros del Comité de Instituciones Correccionales y se puede ver usted como radioescucha, usted como que nos esté escuchando, usted se puede dar cuenta que Alcohólicos Anónimos está trabajando también con las instituciones correccionales, con las cárceles, o sea, las personas que están privadas de su libertad también tienen la oportunidad de escuchar este mensaje y también, claro, también pueden decidir por ellos mismos si pertenecen a la comunidad o no.
11: Sí, mire, la decisión ya es personal, lo decían bien mis compañeros, a mí pues he vivido bastantes experiencias a lo largo del tiempo. Yo recuerdo precisamente cuando se abrió el grupo Prosperidad, tan solamente fue, recuerdo bien que era la sastrería, donde y acudían exclusivamente 3 miembros nada más. Le tenían temor, pues no querían llegar porque pensaban que Alcohólicos Anónimos pues no sabían ni de qué se trataba. Pero afortunadamente esto ha dado resultado, prueba de ello, miren, ahora pues yo cuando acudo a este lugar veo la numeración que hay, no de los que estén privados de su libertad, sino de los que acuden al grupo. Vemos que la membresía sí es suficiente y lo importante de ello en lo personal es que te traes de ahí lo mejor. Yo recuerdo que en una ocasión una persona con todo respeto se acercó, dice, mire, le quiero dar una hojita, no le estoy pidiendo nada, simplemente quiero que la lea. Y bueno, me la traje y ya empecé a leer. La verdad me hizo sentir, vibrar, la emoción me dio, cómo él se expresaba de mí, de lo que yo para él en su momento le transmitía. Y eso para mí pues me daba gusto. Digo, me da gusto saber que alguien cobra vida ahí en tu mensaje, que tu palabra que tú llevas cobre vida en alguien. Esa es la esperanza que tenemos dentro de Alcohólicos Anónimos, que si tú echas una semillita, florezca. Y al paso del tiempo hemos visto que ya hay personas ya con un nuevo estado de conciencia dentro del reclusorio, que veo que transmiten el mensaje. El otro día me decía un amigo, mira, ya traje a fulano, y ahí está, dice, ya tiene más de 20 días. Pues qué bueno, vemos, y da gusto escuchar una experiencia de los internos de cómo han logrado, a través del programa de Alcohólicos Anónimos, mejorar un poco más su vida, que han logrado salir del alcohol, de otras sustancias, a través de escuchar la unidad de Alcohólicos Anónimos. Ese puente de comprensión que es en lo personal, que Alcohólicos Anónimos, ¿qué es el puente de comprensión? Que lo que fulano dice o lo fulano dice, en mí cobre vida, que lo entienda, ya no lo critique, no lo esté juzgando. Yo siempre les digo a mis compañeros del exterior, no se te olvide de dónde vienes, no creo que vengas de un convento, vienes de un serio problema como es el alcohol, las sustancias que hoy en día están de moda. Y lamentablemente, lo decía mi compañero, realmente hoy rebasa. El sexo femenino está rebasando al sexo masculino. Lamentablemente, sin darse cuenta que son más reservadas las personas del sexo femenino, pero de que tienen el problema muy serio, ya lo tienen. Igual allá en el reclusorio, igual hay un grupo femenil, pues me da gusto que veo que ha florecido, porque llegué a ir cuando solamente eran dos personas, ahora creo que ya son más, porque también respetamos las reglas, ya a los de sexo masculino no podemos ingresar directamente, son las compañeras las que visitan, y de eso me traigo lo mejor, como les he dicho. Entonces la decisión es personal, pero ¿cómo toma la decisión personal alguien? A través de lo que tú le transmites, le llevas una esperanza, dice, ¿sabe qué? Lo voy a poner en práctica. Ahora yo he aprendido dentro de la comunidad de Alcohólicos Anónimos la palabra muy distinta, que dice, lo voy a intentar. Y lo voy a intentar. No, ahora lo voy a hacer, porque eso es la decisión firme de que lo puedes hacer, ya no lo intentes. Mejor hazlo y tu vida puede cambiar.
10: Qué grato es escuchar todo esto. Eso quiere decir que en 24 años que se está realizando esta Semana Nacional, pues se han visto frutos, buenos resultados de este trabajo que realizan los alcohólicos, y en especial pues el Comité de Instituciones Correccionales. Pues ahora sí, pues les voy a pedir a mis compañeros, ellos pues tienen la oportunidad de estar dentro de este servicio. Y como les decía al principio, pues cada uno de ellos viene de un grupo diferente. Entonces, pues si alguno de ellos quisiera dar su información de su grupo, si alguien tuviera problemas con su manera de beber, pues se puede acercar a uno de estos grupos que el día de hoy nos acompañan. Cada uno de los que vienen, pues vienen de grupos diferentes. Entonces, que den su número de teléfono, un contacto de cómo localizar estos grupos, para que las personas que nos estén escuchando, si en este momento pues escuchan y quieren una información, pues con toda la confianza pueden marcar a los números que mis compañeros ahorita les van a dar.
12: Claro que sí. Bueno, en el grupo que yo milito se llama Viviendo en Plenitud en Alcohólicos Anónimos. Nosotros sesionamos de 7:30 a 9:00 p.m. Estamos ahí a unos pasos del centro de salud de aquí de Libramiento Atixla, ¿verdad? Y bueno, los números telefónicos es 74-71-64-27-62. Y pues no tenga miedo a acercarse a un grupo de Alcohólicos Anónimos, ¿verdad? Gracias y felices 24 horas.
13: Sí, agradecer también el espacio que nos brinda RTG. Pero antes de concluir, me gustaría mucho recalcar lo que Alcohólicos Anónimos no hace, porque es importante darle a conocer a la población en general que nuestros servicios son muy diferentes a lo que a veces mucha gente tiene en mente de lo que es Alcohólicos Anónimos. Y Alcohólicos Anónimos no hace muchas cosas que la gente da por sentado, ¿no? Entonces, para que haya una diferenciación en lo que realmente es nuestra agrupación, sí me gustaría leer los 14 puntos de lo que Alcohólicos Anónimos no hace. No da a los alcohólicos la motivación inicial para recuperarse. No trata de persuadir a los alcohólicos para que se hagan miembros. No patrocina ni participa en investigaciones. No guarda registros de asistencia ni historiales. No está afiliada a consejos ni agencias sociales. No vigila ni trata de controlar a sus miembros. No hace pronósticos ni diagnósticos médicos ni psicológicos. No provee servicios de desintoxicación ni de enfermería, hospitalización, medicinas o cualquier tratamiento médico o psiquiátrico. No ofrece servicios religiosos, ni organiza ni patrocina retiros. No participa en la educación acerca del alcohol. No proporciona servicios de vivienda, alimentación, ropa, dinero, trabajo, ni demás servicios de asistencia social. No ofrece servicios de consulta doméstica ni profesional. No acepta dinero por sus servicios ni contribuciones de fuentes no alcohólicas. Y por último, no suministra cartas de recomendación a las juntas de libertad condicional, abogados, funcionarios de los tribunales, agencias sociales, empleadores, etc. Entonces, eso es lo que Alcohólicos Anónimos no es. Y sí quisiera dejarlo muy, muy en claro, porque desgraciadamente en los últimos años nuestro programa y nuestro servicio se han visto demasiado manipulados, desvirtuados, sobre todo manoseados por gente que no tiene escrúpulos y que vive del dolor ajeno, ¿no?
10: Muchas gracias. Pues sí, es necesario enfatizar esos puntos para que la comunidad que nos escucha pues sepa lo que Alcohólicos Anónimos hace y lo que Alcohólicos Anónimos no hace. Entonces, lo que mis compañeros han compartido antes, pues es lo que sí hacemos, lo que nosotros, la labor que realizamos sin ningún costo. Entonces, pues el día de hoy, pues el Comité de Instituciones Correccionales nos ha acompañado. Enseguida, pues invitaremos también a otros comités para que las personas pues sepan que trabajamos en, ahora sí que donde se nos permita, nosotros trabajamos. Adelante, compañero.
11: Sí, efectivamente, decía compañerita, mira, a lo largo de lo que es el área Guerrero Centro, sobre todo el primer distrito, pues es al cual yo pertenezco, y el grupo donde yo milito es el grupo San Rafael, que está ubicado en la colonia San Rafael Oriente, en la calle Fortunato Silva, número 2. Nuestras sesiones son igual de 7:30 a 9 de la noche, de lunes a viernes. Para quien guste presentarse, ahí estamos, y si alguna inquietud tienen, alguna duda y quisieran por vía telefónica, les proporciono el número 74-71-22-26-83. Estamos a sus órdenes. Acuérdense que este mensaje debe llegar hasta el último rincón del mundo. A nivel mundial, 91 años trabajando Alcohólicos Anónimos, y claro que es algo digno de admirarse, sobre todo para quienes han cambiado su vida, como el caso es el mío. Muchas gracias, nos veremos en la próxima.
13: Gracias a todo el auditorio que nos hace el favor de escucharnos, y pues también estaremos aquí visitando todavía las instalaciones para poder dar a conocer el trabajo de los demás comités, porque no somos los únicos, ¿verdad? Hay 4 comités que nos permiten llegar a la gente, y vamos a estar visitando constantemente la cabina para que nos den oportunidad de hacerlo, ¿eh?
10: Claro que sí, siempre va a ser un gusto estar ahora sí que conviviendo con ustedes en esta pequeña plática que hemos tenido el día de hoy. Pues ya lo pueden escuchar, mis compañeros vienen de diferentes grupos, y pues Alcohólicos Anónimos no tiene barreras, anda en todos lados, y en las instituciones correccionales pues no son la excepción, porque como una de las tradiciones nos marca, no nos importa pues de dónde vengan, lo que hayan hecho, lo que importa es que la persona también tenga la misma oportunidad que nosotros.
14: de salvar su vida y sobre todo de iniciar una vida diferente, libre, sin alcohol. Entonces, pues les agradecemos al grupo de instituciones correccionales, al Comité de Instituciones Correccionales que nos ha acompañado el día de hoy, del área y de los del Distrito Primero y Séptimo Distrito, que nos vinieron a hablar sobre sus actividades y sobre todo el objetivo de este comité y de su Semana Nacional, que inicia el día 22 al 28 de junio. Y claro que los vamos a volver a invitar en unos días más, los volveremos a tomar en cuenta para que nos hablen de lo que realizan como servidores dentro de su comité. Y pues vamos a agradecer también a los directivos por permitirnos llegar hasta sus hogares a través de la frecuencia de radio y televisión de Guerrero. Pues nos permiten transmitir este mensaje en esta hora de este día sábado, y pues agradecerle también a las personas que nos escuchan, que nos sintonizan en este horario, pues muchísimas gracias, y ojalá que parte de la información que hoy han traído mis compañeros de Alcohólicos Anónimos pues haya aclarado algunas dudas, y si tuvieran alguna duda todavía, pues con mucho gusto mis compañeros han dejado sus números de teléfono para cualquier información que usted tenga. Y pues muchísimas gracias, les agradecemos el tiempo que nos han prestado y les deseamos un excelente día y fin de semana.
12: Gracias.

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4: Son las 10:02.

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8: Son las 10 y 33 minutos.
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3: Son las 10 con 46 minutos.
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0: Son las 11 con un minuto. 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
3: Son las 11:14.

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2: Son las 11 con 47 minutos.

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8: Son las 12:02.

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8: Son las 12 y 33 minutos.
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2: Son las 12:44.

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4: Es la 1:00 p.m.

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2: Es la 1:16.

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6: Es la 1:32.
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6: Es la 1:46.

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2: Son las 2 en punto.

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3: Son las 2:33.

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3: Son las 2:44 minutos.

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2: Son las 3:14.

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0: 11 de la noche en La Habana, Cuba.
1: 11 de la noche en San Salvador.

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3: Son las 3:47.

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5: Son las 4:03.

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3: Son las 4:16.

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13: Son las 4:31.

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4: Son las 4:45.

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2: Son las 5:01.

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3: Son las 5:18.

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4: Son las 5:29.

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4: Son las 5 con 46 minutos.

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3: Son las 6 en punto.
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Saluditos para toda nuestra gente hermosa. Estamos arrancando con una emisión más de Ya se cansaron. Saludamos a todos los que nos escuchan aquí en el puerto de Acapulco a través del 97.7 FM, en Ometepec y Unido a través de la 1100 AM, Chilpancingo 870 AM de su radio y por internet a través de nuestra página www.rtg.com.mx. Ya se cansaron y vámonos hasta San Marcos Guerrero con este tema nuevecito, Sergio Sabino y sus Teclas Show. El tema se llama Carolina.